Por ahí quedó ese temazo. Saludotes por ahí para la raza, por ahí de la doble R. Por acá nos dice el amigo el Carlos Tacha. Saludos, Huicho. Aquí reportándose en la Tachuela. Escuchando Radio Sanchepe al 100. Ay, saludos ahí para toda la clica allá en Mississippi. Ahí para el Salomé, el pariente el gallo que se reporte. Al Roster, al padrino Fabián. Ahí para el Cadillo, la Trevi, alias el Frijoles. Ahí con la canción de Al Trevi, alias el Frijoles. Ahí con la canción de Tengo un amor escondido. Ahí con los cadetazos. ¡Ánimo, saludos, mi Tacha! ¡Eso vale, mi raza! ¡Saludotes! Ahí para el Roster Martínez. Por acá nos dice el amigo el Buki de Mississippi. Póngame la de He ganado el perdete con Indomables. ¡Y súbale! 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

0: Ahora que de ese temazo, saludotes. Por acá nos dice el buen amigazo, el Buki de Mississippi. Póngame la de ganado al perrete y con Indomables y súbale. 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
0: Ahí saludos para el amigo Martín Galván, hasta Coyar, Arkansas. 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

Ahí comenzamos, saludos ahí para el equipo de la doble R, saludotes por ahí para Ángel Rodríguez, ahí para Iván Miranda, ahí para el César Roster Martínez, ahí para Salomé Miranda, Alan Miranda, Osvaldo Miranda, ahí para toda la raza por ahí que anda pisteando, saludotes. Por ahí saludos ahí para el pariente Ángel Castro, el Piggy, por ahí con la carrera de muerte.

0: Por ahí quedó ese tema. Saludos ahí para el pariente el Figi, ahí para el niño Dion, ahí para Rongas Guillén, el pariente Alejandro Castro. Por acá nos dice el Rooster Martínez. Saludos al primo Carlos Martínez de parte de Rooster Martínez, ahí con la canción de, con una canción de Los Inquietos.
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Por aquí este tema, por acá nos dice Rooster Martínez, saludos ahí para los Miranda, Osvaldo Miranda, Salomé Miranda y al patrón WR ahí con la canción que le cuadran la seca y con herencia. Gracias, saludotes ahí para la clica, por ahí de la WR. Por acá nos dice Ezequiel González, por ahí la de Mal Amor.

Por ahí quedó este temazo, por ahí saludos, ahí para el doble R, saludotes. Ahí para toda la raza por allá del equipón de la doble R, saludos ahí para... También saludos ahí para la raza por allá de Coy Arcanza, ahí para el amigo Mandín Galván. Ahí para el equipón de Dragwell Remodeling, A&M, saludos ahí para el buen amigo El Gallo de Mississippi, para la hamburguesa sencilla. Ahí para Austin Gonzalo, el Chapín, por acá nos pide algo el amigo Cheque González, esto que se llama Mal Amor, saludotes. Y tómele a la caguama, mi Cheque. Ánimo, saludotes. Voy para la raza del barrio chicano. Saludos. Y súbale.

0: Por ahí quedó este temazo del humilde. Por acá seguimos con más temas. Por eso vamos a ver el equipón Dragwell Remodeling, A&M en Goyer, Kansas. Por ahí del amigo Martín Galván. Por ahí saludos. Ahí para el gallo. Ahí para la hamburguesa sencilla. Ahí para el chapín. Saludotes.
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Por ahí quedó ese temazo de Conjunto Bravo de Marcelo Vega, Mi Último Deseo. Por acá nos dice el amigo Iván Miranda, salud mi güey, para toda la bola de la doble R con la de Lightning, de los dos de Tamaulipas, y que le tome toda la clica.

0: seguimos con más temas. Por acá nos llega Trini, la leyenda. Esto se llama Ya reforzaron la cerca. ¡Ay, nomás! ¡Súbale!
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0: Saludos para el niño Dios.

Por ahí quedó ese temazo de Los Temerarios. Saludos ahí para toda la raza por ahí que sigue sintonizando Radio San Chepe. Por acá nos llega algo de Las Jilguerillas. Esto se llama El Vato Gacho. ¡Súbale, mi raza! ¡Ánimo!

Saludos para mi compadre Chirrín Rubio, Sada Las Tejas. Ánimo, compadre, saludote. Ahí va mi hijo Froilán Rubio. Ahí para el misterioso Dallas, Ángel Lomiedo. Ahí para el Pelón. Y ahí para el amigo Michael. Ahí para el amigo Mayo Solís. Saludos también. Ahí para el amigo Michael Mendoza.

Por ahí queda ese temazo, saludotes, por ahí ya casi estamos en la recta final, por ahí de esto ahorita, por ahí saludotes, ahí para los de la doble R, saludos ahí para los patrocinadores, ánimo, saludotes, por ahí saludos ahí para el amigo Ángel Rodríguez, ahí para Iván Miranda, por acá seguimos con más temas, por acá nos llega algo de Pepe Tobar y los Chacales, esto se llama el Zacatecas, saludotes.

0: Por ahí quedó ese temazo. Saludos, por ahí con este siguiente tema. Por ahí nos despedimos de esta hora patrocinada por el equipón de la doble R. Saludos, por ahí para el amigo Iván Miranda. Ahí para el doble R. Ahí para Ángel Rodríguez. También saludos. Ahí para el César. Ahí para Salomé Miranda. Alan Miranda. Osvaldo Miranda. Ahí para el Rooster Martínez. Por ahí para toda la raza que conforma el equipón. Ánimo, saludos. Por acá seguimos con más temitas.
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Por ahí comenzamos esta horita patrocinada por el Niño de Oro, almacero, chirroquero, finichero, rufero, carnicero, estoquero, más perro de todo Cleveland. ¡Saludotes! Ahí saludos para la familia, por ahí del amigo, el Niño de Oro, hasta Mese Palo Blanco, y para el señor Cirilo Verde y la señora Flaviana Corona. Saludos.

saludos para el equipo de Dragwell Remodeling, A&M en Coyar, Kansas, por ahí el amigo Martín Galván, saludos. Por acá seguimos con más temitas, mi raza. Por acá nos llegan los players de Tuzantla. Todo nuevo, cariñito. Y súbale, échale, mi niño de oro. Ahí para el gol.

Por acá seguimos con más temas. Saludos ahí para el niño de oro. Saludotes. Por ahí saludos ahí para el compadre Chirrín Rubio hasta Dallas, Texas. Ánimo, compadre. Saludotes. Por ahí saludos ahí para toda la raza por ahí que está en sintonía de Radio San Chepe. Saludos ahí para la raza de Rosenberg, Texas.

Anita, saludos ahí para toda la raza por ahí de la doble R. Saludos ahí para el amigo Roster Martínez, ahí para Salomé Miranda, Ángel Rodríguez del doble R, ahí para Alan Osvaldo Miranda. También saludos ahí para Iván Miranda, ahí para el César, ahí para el niño Dioro, saludos. Y saludos ahí para la raza de la Torona y para el pariente.

0: ¡Uno, dos, tres!
1: Por acá seguimos con más temas. Saludos para el señor Cirilo Verde y la señora Flaviana Corona hasta Mesa de Palo Blanco, Querétaro. Saludos para Saúl y Eri. Saludos por ahí. Saludos para...

seguimos con más temas. Por acá nos llega esto de Tío Congo Azteco, esto que se llama El Zorrillo. Por eso, saludotes ahí para el Niño de Oro. Ahí para toda la raza por ahí que estén en la Torón. Saludotes ahí para el Macero, Estoquero, Chirroquero, Finichero, por ahí Rufero también. Carnicero, Taquero, Pescador, Gallero y Corredor de Caballos. Ánimo, saludotes.

Ahí saludos hoy para toda la raza, por ahí la siguiente ahorita está libre y disponible, mi raza. Ahí saludos hoy para el amigo, el niño de oro, y ahí para la raza de la Torón, saludotes. Ahí va el amigo el Piggy, ahí va el pariente Piggy, el Alejandro Castro. Ahí para el buen amigazo, Rucas Guilleta, mis saludos hoy para.

Para eso lo soy para la clica de la doble R. Saludotes de parte del niño de oro, el Golden Boy. Saludotes. Ánimo, saludos para mi amigo Ángel Rodríguez, ahí para Roser Martínez, Salomé Miranda, Alan y Osvaldo Miranda, por ahí para el César. Échale mi raza, ánimo.

Acá nos dice el vato gancho de Indianola, este mi Wichi. Ahí salúdenme, ahí para el mariachi de parte del vato gancho. Aquí estamos en sintonía con la más perra Radio Sanchepe. Saludos ahí para usted también en cabina. Y si puede nos pone esa que dice llama, por favor, ahora al hidalguense. Muchas gracias, Wichi. Ánimo, saludotes. Por eso lo soy para el buen amigazo, el vato gacho de Indianola. Échale, viejo, un saludote.

0: Ahí quedó este temazo. Por acá nos dice el Banto Gacho, Semiwichi. Ahí, a ver si. Ahí, salúdeme. A, por ahí para el mariachi de parte del Banto Gacho. Que aquí estamos en sintonía y con la más perrona, Radio Sanchepe. Saludos ahí para usted también en cabina. Y si puede, nos pone esa que dice llama, por favor, ahí con Aurora Hidalguense. Muchas gracias, Wichi. Ánimo, saludos ahí para el buen amigazo, el Banto Gacho.
1: Y a continuación, los dejo con Trío Aurora Hidalguense con su nuevo lanzamiento, Llama, por favor. Adelante, chicos.

Con el saludo para toda la raza, saludotes, ánimo, por ahí estamos en la recta final, mi raza. Ánimo, saludos para toda la racita que está en sintonía de Radio San Chepe. Por ahí en punto de las 8:10 llega el amigo La Liga Galván, el mismo, ahí para seguir complaciéndolos con más temas y más saludos, mi raza. Ánimo, saludotes. Con el saludo para el patrocinador, el estoquero, macero, chirrojero, finichero. Por ahí también rofero, carnicero, pollero, gallero, corredor de caballos, el niño de oro, el Golden Boy. Por allá

0: hola, güey, buenas noches.
1: Bien parado.
0: Todos los Arrotes Martínez, Alejandro Castro, al César, al Niño de Oro, al Pigue, y al Iván Miranda, de parte de Arrotes Martínez, Alejandro Castro, y a Rul Guillén. Aquí estamos echando pura pinche virongas. Saludos para la canción, Juan. Póseme Caterino los Rales, viejo. Ahí para no jugar. Saludos, viejo.
2: El saludo para la raza de la Torón, ánimo, saludos, por ahí estamos en la recta final, por ahí punto de las 8:10, 8:15, llega el amigo, la liga, el van el mismo, ahí van a seguir complaciéndolos con más temas y más saludos, por ahí saludos para el Niño de Oro, patrocinador de esta hora.

Por ahí quedó este temazo, mi raza, por ahí. Muchas gracias por ahí a toda la raza que estuvo en sintonía de Radio San Chepe. Por eso, saludos para el amigo Manín Galván por ahí, que nos patrocinó la primera horita. Muchas gracias, viejo. Saludos y bendiciones. Ahí para usted y su familia. Ahí para el equipón Drywall Remodeling A&M. También saludos ahí para el equipón por ahí de la doble R. Saludos ahí para la familia por ahí de el doble R. Por ahí para la familia Miranda. Ánimo, saludos ahí para la familia Rodríguez Miranda. Miranda Villafuerte, Miranda Camacho, y para toda la raza chambeadora por ahí del equipón de la doble R. Muchas gracias, viejón. Saludos y bendiciones por ahí también para el buen amigazo, el Nabo, el Niño de Oro, por ahí que nos patrocinó esta tercera horita. Muchas gracias, viejón. Saludos y bendiciones hoy para usted y su familia radicando en Mesa de Palo Blanco, Querétaro. Muchas gracias, viejo. Saludos y bendiciones ahí para toda la raza por ahí que está en sintonía de Radio San Chepe. Por acá nos llega esto que se llama Sucedió en un Panteón. ¡Súbale!

Por ahí quedó este temazo, por ahí con este tema que sigue, por ahí me paso a retirar mi raza, por ahí. Saludos a Ever, el niño de uno, por ahí que nos estuvo patrocinando esto ahorita. Muchas gracias, viejón. Saludos y bendiciones a Ever State, su familia. Por ahí también saludos a Ever, a toda la raza. Por ahí que está en sintonía de Radio San Chepe. Por aquí llega en un momento más el amigo Lalín Galván, el mismo, para seguir complaciéndolos con más temas y más saludos. Por ahí que pasen una buena noche, por ahí. Que Dios me los cuide y me los bendiga. Mi nombre es Luis Morales. Que pasen una excelente noche. Ánimo, saludos. Por acá nos llega esto que se llama La Mesera.

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noches, señoras y señores. ¿Cómo se encuentra toda la raza en esta excelente noche, noche de Miércolitros? Allá la raza que sigue por acá sintonizando Sanchepe Radio, le mandamos un cordial saludito. Y a la raza por acá que se viene luego, luego reportando. Allá mi compita el Niño de Oro, hasta Cleveland, Mississippi, Salosita, la buena viejota, para el vato gacho Yugo Boss, a la raza de Catarata de Niágara, Canadá. Bienvenidos, le damos la más cordial bienvenida por acá para Betty Torres y Luis Villanueva, viejones. Bienvenidos por aquí a la sintonía de Sanchepe Radio. En camino su amigo y servidor, el mismo Lalín Galván, para seguirlos complaciendo con más de la música, con más de los temas, para aprender el cerro y seguir pisteando en esta excelente noche de miércoles. Nos vamos avanzando a través de Sanchepe.

Ándale pues, mis amigos, muy buenas noches para toda la raza que por acá sigue sintonizando San Chepe Radio. Por ahí le mandamos el solito acá por el Yacote, José Castro, hasta Cleveland, Mississippi. Ahí solitos en cabina, y ahí sí se puede poner la canción de Tu Cárcel con los Gilbertos Yejón, con muchísimo gusto. Allá para José Castro, mi compita Pi Castro, Sarosita, la buena Yacote para Nabo, el niñito de oro, Sarosita, de la buena Yacote. A ver, el paraíso y la raza que por acá se viene reportando, aquí andamos presentes, Mari Flores, la raza de Sichu, Guanajuato, los buenos amigos de San Ciro y de Acosta. Le mandamos un saludito, nos vamos con esto, los temas que tenemos por aquí enfiladitos a través de lo por parte de los Tigres del Norte. Allá la raza que anda piseando, oiga, ya se la sabe, tómenle porque se les calientan. Aquí andamos, allá para el vato gacho, la raza de Indianola, Mississippi, para el cuñado del mariachi, para mi hermana la chula Pita Morales, con todo gusto les enviamos un cordial saludito. Señoras y señores, continuamos con más de la música, puras de las que dan sed, a cargo de los Tigres del Norte.

onda por ahí para toda la raza que por acá nos está sintonizando hoy en la raza del barrio Las Calaveras, a la chaparrita. Muy buenas noches, patrón. Ahí saluditos para el barrio Las Calaveras, ahí con la canción de las horas ya se fueron para mí con muchísimo gusto. Ahorita lo enfilamos, pero ahí tenemos un temita pendiente. Tenemos dos, tres temitas pendientes ahí para complacer al Pi Castro y al vato gacho de la raza de Indianola, Mississippi. Allá para el cuñón, Morea, Chila, Chula, Pita Morales y por supuesto por ahí para Chavito Torres, a la raza que anda echando chevecita en esta excelente noche. Por ahí para el viejote, me compita Pi Castro, dijo el viejón. A la raza que anda echando pura quesadilla. Echando cheve por ahí en cabina, saluditos. Y ahí sí se puede poner la canción de Tu Cárcel con los dos Gilbertos. Yejón, ya lo tenemos por acá enfiladito con muchísimo gusto. Allá para la raza de San Silvio de Acosta, Mari Flores, a Sánchez, al pariente Beto Sánchez. Aquí andamos, excelente noche, aparente, por ir para la Chave Flores, a Rosita de la Buena. Ánimo, viejón, a la raza de Catarata del Niágara, Hugo Vos, ánimos a Rosita de la Buena, viejón. Allá para Juan Rubio, muy buenas noches, mi amigo Lalín Galván. Ahí saluditos para ti, para toda tu familia y para todo el ranchito San José Tapanco. Y ahí te encargo una canción que se llama Los Años en Mi Espalda. Ahí, por favor, que Dios me los cuide mucho y me los bendiga siempre, viejote. Igualmente para ustedes nuestras bendiciones, y los cordiales saluditos. Continuamos, mis amigos, señoras y señores, con más de la música, de los temitas que tenemos pendientes por acá para el Pi Castro, la raza de Cleveland, Mississippi, mi compita, el niño de oro, Salosita de la Buena, viejón. Nos complacemos con esto.

¡Ánimo, yejote, mi compita Piggy Castro! Por acá, para el vato gacho, le conocemos con esto y para salir a suelo los temas que tenemos por acá pendiente. ¡Ánimo, hijón, la raza que anda con su chevecita en la mano! ¡Saludcita de la buena! ¡Le enseñamos esto! ¡A mi compa Tamo, la raza de esta suela! ¡Saludos cordiales! ¡Ánimo! ¡Ánimo!

Callejón, por allá, para el vato gacho, Sarosita, la buena, para usted y para su cuñado del mariachi, para la chula Pita Morales y, por supuesto, para su esposa Chaito Torres, oiga, que no falte. Ahí le mandamos un saludito y qué bueno que por acá siguen en sintonía de San Chepe Radio, por ahí para los buenos amigos de San Pancho, los buenos amigos también por allá de San Rafaelito, Gaby Camacho, allá para Magda Padrón, allá en Aguilar, Sucia Maya, saluditos para ti, Lalino, oiga, excelente noche, qué bueno que por acá están en sintonía de San Chepe Radio. Les enviamos unos saluditos allá para los buenos amigos de... Para mi compañera Seira Azúa, la raza de Barrio Las Calaveras, ahí con la canción de las horas y ya se fueron para mí con muchísimo gusto. Ahí los buenos amigos de Puerto Martínez, saludos cordiales. María Hernández, bienvenida, porque andamos a través de Radio San Chepe. Nos vamos con más de la música para que la raza le siga.

Parrito, oiga, ánimo, Zaira, suba mi compañera que dijo que ya no tomo porque me pegan, hombre, yo también me pegan, pero pues ni modo, ¿qué podemos hacer, oiga? Ahí la raza que anda pisteando con pura agüita, la raza que anda por acá escuchando los temas prohibidos, chingones, con todo respeto, pero que dan sed de la mala, y pues bueno, la raza que anda pisteando con agüita, le mandamos también un cordial saludito, ¿por qué no, mi raza? Por acá continuamos con estos temas que tenemos por parte del viejote, mi compita, ¿qué dijo el viejote José Castro? Por acá Juan Rubio, hoy les complacemos con los dos de Nuevo León, se llama Los Años en mi Espalda, y pues la raza que por acá siempre nos anda sintonizando al diario, por ahí pura agüita como las plantas, dijo por acá la chaparrita para el viejote Jaime José Castro. Jaime Montalvo La Rulla, viejón, bienvenido. Ánimo mi compa Pigui, por ahí para mi coraje, si le puede poner la canción de la misma tumba con todo gusto. Y mientras tanto nos vamos avanzando con esto, los temas que tenemos pendientes, viejote, por acá para Garringos Cruz, Arosita La Buena, viejón. Allá la raza que anda con su cheve en la mano, les enviamos estos los temas a cargo de los dos de Nuevo León para complacer a Juan Rubio, la raza del Valle Florido, radicando por allá, por Matamoros, Tamaulipas.

Ahorita estuvimos como haciendo con esos temitas a cargo de los dos de Nuevo León. Y pues viejo, sinceramente, con toda la... desde el fondo del corazón, qué bonitos temas, qué bonita letra tienen ese tipo de canciones. Qué bueno que por aquí, trabajando en la radio, conocemos un poquito más. Todos los días conocemos un poquito más. Y pues bueno, ahí estuvimos conociendo con esto, viejo. Seguimos avanzando con más de la música. Tenemos pendiente por acá para la raza que se viene reportando allá para la familia Maya, la raza de Dallas, Texas, al misterioso de Dallas. Por ahí para Angélica Rubio. Y complacemos con eso. Se llama La Enseñanza de los Viejos. Y viejón, si está pinceando y echando cheve, saludcita la buena. La raza que se reporta por acá para Alberto, el pariente Beto Sánchez. Ahí para la chat. Flores, oiga, dígame si anda pisteando, qué rollo, para ponerle la que le gusta. Y si no, ahorita vemos qué rollo. Mis amigos, señoras y señores, nos vamos con esto: La Enseñanza de los Viejos, a cargo de Pepe Aguilar. Y aparte, señores, se da las cejas a Rosita la Buena, al viejo de la raza del Tule. Saludos.

0: ¡Ánimo, ánimo, tío! Ya para el misterioso de Dallas, Texas, le enviamos un saludito nuevamente por ahí para el... Allá para eventos, a mi compito Sergio, mi compito Checo, la raza de estancia de ánimo, de ánimas. Viejote, pues en efecto, usted siempre me anda por ahí, la raza que por acá se comunica conmigo, siempre me andan por ahí subiendo. Viejote Javier Solís, saludos cordiales, viejón, al pariente Mota Solís y la raza de la finiquera. Allá los compas de Arizona, le mandamos un saludito. Mi compito Sergio, mi compito Checo, la raza de estancia de ánimas, Zacatecas y la raza que se reporta conmigo, siempre subiéndome el ánimo. Por acá dijo el viejote, aquí con la mejor programación... Con la mejor programación de Radio Sanchepe transmitiendo desde San José del Tapanco, viejón, agradecido. A este hermertito Zacatecas, estancia de ánimas, para ser exacto, te mandamos un cordial saludito, viejote, de verdad. Muchísimas gracias a la terminación 3017. Oiga, muy buenas noches, qué bueno que se reporta por acá. Allá para Silvia Suba, saluditos a la chaparrita, la raza que se reporta, por ahí para los buenos amigos del sur de la Florida. Les enviamos un saludito a mi compita Pedro González, viejote, ¿cómo andamos? Aquí andamos en cabina, Lalín Galván. Saluditos, Galván, acá para la raza de Arkansas, allá la cocha, y aquí estamos escuchando y echando unas frías con la canción del niño de las caguamas, viejote. Por acá para complacer a Marimar Olvera, la raza de San Silvio de Acosta, ya lo tenemos por acá enfiladito con muchísimo gusto, y pues bueno, va a ser una doble complacencia, y que le suban a la de Coppel, oiga, si no es a la de Coppel, la de Temo, en que te es chiquita, mi raza, seguimos con más de la música, nos vamos con esto, mi compita Pedro González, y la raza que me lo estaba solicitando, continuamos con esto, por supuesto, para que le sigan pisteando y le tomen, porque se les calienta, oiga.
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¡Ánimo, Juan! Allá para Junior González, Pedro González, saludos cordiales, Juan, por acá te complacimos con esos temitas. Ahí viene por ahí, dijo por acá Sánchez, el pariente Beto Sánchez, ahí póngase la ahorita, espérate poquito. El pariente Beto Sánchez, la de los players de tu soundtrack, ¿para qué son pasiones? Con muchísimo gusto. Ahorita lo filamos, viejo, porque por acá tenemos varios, tenemos como dos, tres temitas, pariente, que tenemos por ahí que sacar por delante, pero por supuesto, mi compita Raúl Vizcaíno, viejón, qué rollo, amigazo, Lalín. Dice uno de los terribles, soy para la raza del Valle Florido, por ahí para la familia Ortega, viejón, con muchísimo gusto. Ahorita lo pasamos a la lista de los enfilados, con muchísimo gusto. Ya sabe que por aquí con un servidor siempre los estamos complaciendo. Por acá para Pedro, el Junior González. Y tenemos también un tema pendiente con los temas a cargo del grupo Laberinto, se llama El Comandante. Por acá para Armando Torres, la raza del barrio Guadalupe, porque si digo de las calaveras me va a regañar, así que viejo, nomás no se me enoje, esto ya no es un ranchito, dijo el viejón, don Armando Torres, que Juan Rubio, esto ya no es un ranchito, pero pues bueno, nos quedamos con esa idea y siempre con la humildad por delante, así que somos de una bonita comunidad de San José Tapanco, donde siempre suena Radio Sanchepi, mis amigos. Nos vamos con más de la música, mi compita Pedro Junior González. Te complacemos con nuestros temas a cargo del grupo Laberinto.

Ánimo, Tijuana, allá para Junior González, a la raza de Coya, Arkansas. Allá para el carnal, manden galván a la raza de Traigo el Remodeling en A&M. También le mandamos un saludito, por supuesto, a la raza que siempre por acá anda activa a través de San Chepe Radio. Mis amigos, por acá tenemos un temita bien chingón, con todo respeto, por acá por parte de Piggy Castro. Ahí el temita que me estaba solicitando era en la misma tumba de los temas del Morral de la Lin Galván, de Grupo Miramar. Con todo gusto, tenemos un temita más enfilado y ahorita sale con todo gusto. Acá para Piggy Castro, mi compito, el niño de oro, saludita la buena viejo, el misterioso de Dallas, Texas, y la raza que por acá sigue reportando, terminación 3017, por ahí para Silvia Zuma. Ahí me puede poner la canción de La Ley del Monte, si se puede, por favor, con todito gusto en esta vida, toditito se puede, menos decir que no. Por acá para Checo, mi compita Sergio, la raza de Estancia de Ánimas, Zacatecas, que dice que está sintonizando la mejor programación desde San José Tapanco. Para eso estamos, apoyo mutuo, viejote, con muchísimo gusto, claro que sí. Por ahí para Zaira Zuma, la raza de Barrio Las Calaveras, me van a hacer caer en tentación con esas rolitas, y para que él ponga la botella envenenada, oiga, pues hasta parece que nos está pidiendo un favor, con muchísimo gusto. Ahorita la vamos a estar complaciendo nomás para que le siga pisteando mi compito José Armizu, saludita la buena viejota, que milagro que se anda reportando por acá. Allá la raza de San Chepe, pura pinche gente trabajadora. Saludita la viejón, saludita la buena, por ahí para la raza que nos está sintonizando, los buenos amigos también por ahí para la raza de Puerto de Martínez, a la familia Armizu, saludos viejón. Allá Amador, a la familia Luiso Amador de Puerto de Martínez, pura música buena aquí en San Chepe Radio, viejote, muchísimas gracias. Continuando con más de la música, ahorita seguimos mandando más saluditos. Damaris Olvera, bienvenida, saluditos. Nos vamos con estos los temas a cargo de los playes para complacer a la chula Chave Flores por parte del pariente Beto Sánchez. Pero si está con su cheve en la mano, tómele porque se le calientan, oiga.

Y ánimo, dijo la capa el pariente Beto Sánchez y la chula Chávez. Fíjate poquito, la chula Chávez Flores, saludita de la buena, saluditos cordiales. Oiga, el arrasa que por acá nos está sintonizando, por acá continuamos con más de la música de los temas chingones. Mi compita Pifano Hernández Yejón, ya te vi, bienvenido por aquí a la sintonía de Radio Sanchepe, al misterioso de las Tecas, por ahí la raza que todavía por acá está en la sintonía, en la programación. Muy buenas noches, y continuamos con más de la música, con más de los temas que siguen dándose de la mano y la raza que por acá nos lo está solicitando. También les hacemos llegar los saludos por parte de la empresa de Radio Sanchepe, mi raza. Nos vamos con esto, se llama La Ley del Monte, por ahí para conocer a Silvia Zúa, y posteriormente tenemos ya también pendiente el tema de mi compita Piggy Castro hasta Cleveland, Mississippi, de los temas de Grupo Miramar, con todo gusto. Ahí complacemos a la raza que por acá nos hace llegar sus saluditos y peticiones. Por supuesto que sí, mis amigos, le enviamos eso, pero tómenle porque se le calientan, oiga. Y ánimo, Chayito Torres, bienvenida. Aquí estamos echando un poquito de descontrol a través de Sanchepe Radio.

juntos en la misma tumba de los temas bien bonitos que suenan a través de San Chepe Radio. Y ánimo, Chayito Torres, excelente noche. En la base de Indianola, Mississippi. En Palmato Gacho, saludos cordiales, mi compa Pi Castro, te complacemos con esto. ¡Ánimo!

maestro, le complacimos con esto, viejón, acá para la raza de Cleveland, Mississippi. Ahí para su corajuda, viejón, saludita de la buena, también por ahí para su, para su parna. Allá para el niño de oro, la raza que dice el chirroquero más perro y chingón de todo Cleveland, Mississippi, mi compita, Nabo Verde, el niño de oro, saludita de la buena. A la raza que se sigue reportando por ahí para al pariente Beto Sánchez, Alberto Zamarrón. Ahí pongas esas rolitas de Vicente Fernández, las botas de charro, puros temitas que danse de la mala, con mucho gusto, viejón, pariente. Tenemos pendiente por acá, por parte de la chaparrita Zaira Suba. Oiga, no se lo quería poner porque mañana va a venir a trabajar bien cruda la radio, pero pues bueno, dicen que el diablo nomás soltó el caballo, así que ustedes saben lo que tienen que hacer. Les complacemos con eso, los temas chingones de los temerarios, ahí nomás para que la raza le siga echando chevecita. Por acá para José Arviso, ahí viene su temita, viejón, ahí viene su tema con todo gusto. Mi compito Horacio Gámez Torres, la raza de por acá que anda de visita en San José Tapanco. Ahí le enviamos un cordial saludito a los buenos amigos de la buena fe. Nos vamos con eso, mi raza, los temas a cargo de los temerarios. Se llama Botella Envenenada, pero mi raza, el que la pide le toma, así que tómele porque se le calienta.

nuestro patrocinador ausentado, el plebe de San Luis, con todo respeto. ¡Sopeya, Mayo! Oiga, mejor denme un balazo en la frente, güey. Yo creo que duele menos, ¿no? Que estas temitas que estamos por acá nos están solicitando. No es cierto, mi raza, puro cotorreo, salosita, la buena por acá para salir a Sua. La raza que nos solicitó estos temitas, dijo por acá. Usted échele, patrón, no fallo. No, hombre, con una coronita en la mañana y un kilo de azúcar en la boca, no pasa nada, Zaira. Por ahí para mi amor, no me escuchó, pero saluditos, oiga, que no nos escuche Sarosita de la Buena, aunque sea con agüita para las macetas. Vamos continuando con más de la música por acá, con todo respeto, mandamos un saludito. Por acá ya tenemos ratito con este tema, por ahí que no habíamos podido sacarlo. Para José Abril, su viejón, ahí ponme de potrero frío, por ahí para mi padre que está en el cielo, con todo respeto. Por acá le mandamos este cordial saludito y por supuesto la rolita complaciendo, ya se la sabe, aquí a través de Radio San Chepe. Por ahí para los buenos amigos de Porte Martínez y a los amigos por acá de San Chepe, nuestro bonito y nuestro bonito pueblo, nuestra bonita comunidad, le enviamos un saludito. Viejón, te complacemos con eso, se llama Potrero Frío, de los temas que me solicitabas.

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1: Ánimo pues, mi raza, por acá para José Arbizu. Con todo respeto, mandamos un cordial saludito, viejón, para su jefe que está en el cielo, por ahí con ese temita, complaciéndolo. Y mis amigos, señoras y señores, los que están por acá todavía escuchando Radio San Chepe, con todo respeto. Y pues también, lamentamos el sensible fallecimiento de quien en vida llevara el nombre de Susano Miranda Arbizu, el que viene siendo tío de un tío segundo de un servidor, Lalín Galván, y tío de mi compañero Rubio Domingo, que pues para mí también es tío, que el día de hoy pues se nos adelantó un poquito en el camino. Nuestras más sinceras condolencias para toditita su familia y esperando pronta resignación. Sin más que hablar, continuamos con más de la programación, porque ya casi andamos llegando a la recta final de este segmento a través de Radio San Chepe, con los temas que me solicitaba por ahí el pariente Beto Sánchez a la Chave Flores. Saludos corderas, oiga, nos vamos con esto, se llama Las Botas de Charro, complaciendo, pero si están echando cheve, salucita de la buena, nos vamos con esto, porque ya casi andamos llegando a la recta final de este segmento.

momento por ahí para la Chávez Flores. Sí, usted, pariente Beto Sánchez Alosita, de la buena, saluditos ahí, como lo hacíamos con esto. Mi compita Epifanio Hernández, qué bueno que por acá no, si me ha desconectado, viejote, por ahí me dijo, ya leí el comentario que me hizo hace como 15 minutos. Estoy mirando a ver si te acuerdas de mí, Lalín. Viejón, yo siempre me acuerdo de toda la raza que por acá me sintoniza, pero pues bueno, ahorita tenemos unos temitas de mirados y ya los estamos tratando de sacar, porque de hecho ya casi, como les comenté, ya casi llegamos a la recta final de ese segmento musical. Así que viejo, antes de que se me olvide, le complacemos con eso, me imagino que es una página más de los temas a cargo de los cadetes de Lenares, y si no, ahorita se la catafixiamos. Con todito gusto, aquí estamos para complacerlos a todos y cada uno de los presentes y radioescuchas de Radio Sanchepe. Nos vamos, mi raza, con esto, los temas de los carretes de Linares. Y ánimo, viejón, allá para el misterioso de Dallas, Texas, y su esposa, mi tía Angélica Rubio Amaya. Saludos cordiales, ánimo. ¡Ánimo!

Ani, viejón, acá para Epifanio Hernández, la raza de Coyo, Arkansas, Saludita, la buena, viejón. Ahí estuvimos conociendo con ellos temitos chingones. Hay dos temas que me estaban solicitando por acá para el viejón, acá para Pedro, el Junior González, la raza también en efecto de Coyo, Arkansas. Ahí póngase la de votos de Charlo, la Linga Albán, y ahí si se puede, y si se puede, tómele, y de como quiera, hay que jalar mañana, súbele y tómele, Galván. Viejón, primero la responsabilidad, y después la cruda. No importa que vayamos bien crudos al trabajo. Bonita música, felicidades, viejote de corazón. Muchísimas gracias, mi compita José Arbizu. Muchísimas gracias, de verdad, por esos comentarios. Y pues aquí estamos para complacernos a todos ustedes. Recuerden que si la música es bonita, es porque ustedes me las están pidiendo. Así que, viejón, de antemano, muchísimas gracias. Por acá para mi compita Pedro González, oiga, te complacemos con esto, viejote. Ya habíamos puesto por ahí dos temas a cargo de Vicente Fernández, Botas de Charro, pero pues ahorita te la vamos a catafixiar. Y si es con Vicente Fernández nuevamente, con muchísimo gusto, nomás mándame otro comentario, otro mensajito y te complacemos. Mientras tanto, nos vamos con los temas a cargo de Rubén Galván, los temas de Respeto del Norte. Se llama Botas de Charro, viejón. Y saludita de la buena. Y acá sí nos andamos retirando de este segmento musical a través de San Chepe.

0: como acá.
1: Ánimo de Juan ahí para mi compita Pedro Junior Gonzalo, si te complacemos con esto. Y si es por acá con los temas de Vicente Fernández, pues mándame un saludito, viejo, a ti un mensajito y con todo gusto y te complacemos. Por acá con los temas de Los Traviesos de la Sierra, cuando estaban ellos para complacer al tío misterioso de Dallas, Texas. Allá para Angélica Rubio Amaya y para toda su familia, le enviamos un saludito y complacemos con esto, por supuesto que sí. Porque ya casi nuevamente ya me estoy despidiendo, mi raza, y no me voy. Dicen que el que mucho despide pocas ganas tiene de irse a ver. Bueno, vámonos con eso, se llama Cuando Estaban Ellos, los temas a cargo de Los Traviesos de la Sierra. ¡Y ánimo a toda la raza que nos sigue por acá sintonizando!
2: Cuando estaban ellos, así se llama. Y esta es una de esas canciones.
1: Viejote, mi copita José Arbizu, muchísimas gracias, ¡ánimo! En camino su amigo y servidor, el mismo La Lingua, el Van.
2: ¡Nosotros!

Ándale pues, mis amigos, oigan, señoras y señores, nos hemos llegado al final de este segmento musical. No digo adiós, sino hasta la próxima. Les agradezco a toda la raza que por acá más que nada nos estuvo sintonizando y patrocinando en este excelente día, noche y día de miércoles. Nos vemos en punto del día de mañana, en punto a las 8 de la mañana, en un segmento musical patrocinado con la horita romántica por parte de mi tío Abarrotes Galván, Modesto Galván, en punto de las 8 de la mañana, con mi compañera Susi Morales de la China, y por supuesto con una horita totalmente disponible a partir de las 9 para quien guste y quiera patrocinar. Aquí estamos totalmente a la orden y de corazón, de antemano. Muchísimas gracias a esa raza que siempre anda bien chingona patrocinando y escuchando a Radio Sechepi. Mis amigos, que tengan nuevamente una excelente y bendecida noche. Muchísimas gracias a toda la raza que siempre nos sigue. Garringo Cruz, Salucita de la Buena, viejón. Nos despedimos con esto. Nuevamente, que tengan una excelente y bendecida noche. Y el día de mañana, un excelente y bendecido día. Jueves, con permiso, y hasta la próxima.

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1: De las historias y relatos que se hicieron corridos, Impostores de León, mi compañero Andrés Ríos, se llama El Cerro, El Cerro Responde.

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1: Porque la pidieron, eso dice.

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trabajar y andamos con estas cosas. Lo que pasa es que estamos bien contentos esta noche de estar con todos ustedes. Raza bonita, gracias por acompañarnos. Mil disculpas a mis abuelos por mirarnos aquí empinando las botellas. Gracias por acompañarnos, mis abuelitos. Esta noche con nosotros nos sentimos bien contentísimos. De las grabaciones se llama El Amor Se Fue.

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1: Desde la música norteña, junto a nuestros amigos Carlos y José Junior, se llama Lucio Peña. ¡Se le enviamos!

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0: Qué bonito tocan estos viejones. Cuatro de a caballo, su compa Freddy Vega. Es un honor para mí, viejo, estar con ustedes.
1: Compadrito del honor.
0: Muchas gracias.
1: Nuestro recíproco, desde bienvenido desde Sonora, aquí en Monterrey, tu casa. Y que viva la música norteña con estos
0: así
1: clásicos,
0: nomás.
1: Compadre.
0: Una página más, viejo, a ver cómo nos sale.
1: Y ¡sí! Se...

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tenemos un cariño muy especial, porque aquí crecimos en Houston, Texas, señores. Está por aquí nuestra familia que nos acompaña esta noche, nuestros colegas músicos, a toda la raza que nos acompaña. Nos sentimos a todísima madre estar esta noche con todos ustedes, señores. Grabaciones de Pescadores, raza bonita que nos acompaña.

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1: Oli, oli, muy buenos días. Saluditos cordiales por ahí para toda la racita que ya se encuentra sintonizando Radio San Chepe. Muy buenos días, mi racita. Me presento, Susy Morales, la China, por acá para andarlos acompañando el día de hoy, juevesito, de 8 de la mañana a 10 de la mañana, mi racita, por ahí con una horita totalmente libre y disponible por ahí por si usted gusta y quiere patrocinar, mi racita, ya se la sabe. Y pues, mi racita, por acá de nueva cuenta correteando la chuleta desde San José del Tapanco, Río Verde, San Luis Potosí, por ahí transmitiendo para las diferentes plataformas, MyTuner Radio México y por ahí para Radio San Chepe en vía Facebook. Muy buenas tardes, muy buenos días, mi racita. Espero que por ahí tengan una muy bonita mañana de juevesito y pues que se le estén pasando muy bonito el día de hoy. Y pues, mi racita, nos vamos a ir por acá con los temitas románticos, por acá con esta ahorita que es patrocinada por el buen amigo Modesto Galván de Abarrotes Galván. Y pues, mi racita, usted ya se la sabe, es la ahorita romántica, puras románticas de recuerdo. Y nos vamos a ir con algo del grupo Indio que dice:
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1: Saluditos, muy buenos días.
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Continuamos por acá con más temitas. Saludos cordiales por ahí para toda la racita que nos sigue sintonizando por Radio San Chepe. Por acá los saluda la China y son las 8:08, mi racita. Y nos vamos a ir por acá con más temitas. Y dice del grupo Liberación, ese loco soy yo. Ay, saludos cordiales por acá para el buen amigo Eduardo López. Y dice por acá, buenos días. Otro estupendo día para disfrutar, sonreír y ser feliz. Muy bien, mi racita. Muy bien dicho. Ay, saluditos cordiales por acá para los soldadores, por acá para esos muchachos, y saludos cordiales también por acá para el buen amigo Efren Rojas, que por acá está de manteles largos. Ay, saluditos, y nos vamos a ir con esto que dice, ese loco soy yo.

Continuamos por acá con más temitas. Saludos cordiales por ahí para toda la racita que nos sigue sintonizando por Radio San Chepe. Y continuamos por acá con más temitas. Nos vamos a ir con algo que dice Herida de Amor. Ay, saludos cordiales por ahí para toda la racita que anda en pura chinga. 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Y continuamos con más temitas románticos por ahí para que se vayan reportando y solicitando el temita que más le guste. Muy buenos días.

Continuamos por acá con más temitas, saludos cordiales por ahí para toda la racita que nos sigue sintonizando por acá por Radio San Chepe, 8:17 de la mañana, mi racita, y continuamos por acá con más temitas y nos vamos a ir con algo del grupo Pegaso que dice Adolescente y Bonita.

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1: Continuamos por acá con más temitas. Saludos cordiales por ahí para toda la racita que nos sigue sintonizando por Radio San Chepe. Por acá los saluda Susi Morales, la China, mi racita, y continuamos con más temitas. Y nos vamos a ir con algo que dice Hipocresía. Ay, saluditos para toda la racita. Saludos cordiales por ahí para el buen amigo Efrén Rojas, que está cumpliendo años.

Continuamos por acá con más temitas. Saludos cordiales por ahí para toda la racita que nos sigue sintonizando por acá por Radio San Chepe. 8:25 de la mañana, mi racita, y nos vamos a ir con algo que dice La Fuente de Cristal.

Continuamos por acá con más saluditos y nos vamos a ir con algo del grupo Topaz que dice por aquel buen amigo Junior Morales. Ay, saluditos. China, ponme la canción de Mariposa del grupo Topaz. Saludos para el mariachi que anda en pura chinga, bien crudo.

Continuamos por acá con más temitas. Saludos cordiales por ahí para toda la racita que nos sigue sintonizando por Radio San Chepi. Nos vamos a ir por acá con más temitas. Dice un saludo para Sisto de El Mero Santa Isabel, Río Verde. Ay, saluditos por ahí para ese buen amigo. Y nos vamos a ir con algo del grupo Mandigo que dice: no me digas adiós.

Continuamos por acá con más temitas. Saludos cordiales por ahí para toda la racita que nos sigue sintonizando por acá por Radio San Chepe. Continuamos por acá con más temitas, mi racita, y nos vamos a ir con algo del grupo Brindis que dice: te

0: Continuamos por acá con más temitas. Saludos cordiales por ahí para toda la racita que nos sigue sintonizando. Y por acá vamos a mandar este saludito que nos están mandando por acá la racita por acá de Soldadores desde Atlanta, Georgia.
1: Hola, hola, muy buenos días. Saluditos desde aquí, desde Atlanta, a Radio San Chepe y a la famosa China. Saluditos de todos los soldadores acá de Atlanta, Georgia, para toda la racita de Radio San Chepe. ¡Ánimo, racita! ¡Ánimo!
0: Saluditos cordiales por ahí para esos muchachos y por acá les vamos a mandar.

Continuamos por acá con más temitas. Saludos cordiales por ahí para toda la racita que nos sigue sintonizando por Radio San Chepe. Saludos cordiales por acá para el buen amigo Modesto Galván de Abarrotes Galván, que por acá nos está patrocinando esta horita. Saluditos cordiales, mi racita, y por acá los saluda la China. Y continuamos por acá con más temitas. Nos vamos a ir con algo de Los Caminantes, que dice: ¿Para qué quieres volver? Y mi racita, por acá también tenemos una horita totalmente libre y disponible. Por ahí, por si algún animado o animada quiere patrocinar, pues por ahí vaya mandando mensajito. Dice por acá Arturo.

Continuamos por acá con más temitas, saludos cordiales por ahí para toda la racita que nos sigue sintonizando por acá por Radio San Chepe. Continuamos con más temitas y nos vamos a ir por acá con algo que dice de Brindis, ¿por qué me enamoré? Saludos cordiales por ahí para toda la racita, 8:45 mi racita, y continuamos con más temitas, saludos cordiales por ahí para el buen amigo Modesto Galván. De Abarrotes Galván, que por acá nos está patrocinando esta horita. Saludos cordiales por ahí para toda la racita que anda en pura chinga correteando la chuleta. Y pues, mi racita, nos vamos con este temita. Ay, saluditos. Los saluda la China. Y continuamos por acá con Horitas Libres, mi racita. Por ahí para si gusta patrocinar, ya se la sabe.

Continuamos por acá con más temitas. Saludos cordiales por ahí para toda la racita que nos sigue sintonizando por acá por Radio San Chepe. Continuamos con más temitas y dice por acá el buen amigo Beto Hernández. Muy buenos días, China. Buenos días. Saluditos cordiales por ahí para la racita de Rosenberg, Texas. Saludos cordiales por ahí para toda la racita y nos vamos con esto que dice mi ironía de los Bukis.

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1: Continuamos por acá con más temitas. Saludos cordiales por ahí para toda la racita que nos sigue sintonizando por Radio San Chepe. Saludos cordiales por acá para el buen amigo Modesto Galván de Abarrotes Galván, que por acá nos está patrocinando esta horita. Y por ahí mi racita, si quieren que continúe la programación, y pues si por ahí algún animado o animada quiere seguir patrocinando, pues por acá estamos a la orden. Y pues eternamente agradecidos, ustedes ya saben eso. Pues por acá continuamos con esto y dice del grupo Brindis, quizás sí y quizás no. Saludos cordiales, ahora hay

Continuamos por acá con más temitas. Saludos cordiales por ahí para toda la racita que nos sigue sintonizando por Radio San Chepe. 8:57 de la mañana, mi racita, y continuamos con más temitas. Saludos cordiales, muy buenos días. Y nos vamos a ir con algo de Los Temerarios, que dice: una guitarra llora. Saluditos cordiales por ahí para toda la racita que continúa por acá sintonizando Radio San Chepe.

Continuamos por acá con más temitas. Saludos cordiales por ahí para toda la racita que nos sigue sintonizando. Muy buenos días, mi racita, y continuamos con más temitas. Y por acá ya

Se reportó el buen amigo Beto Hernández y dice: yo patrocino esta ahorita mi racita por ahí para festejar el cumpleaños del Palma Guillén, ay, para que le ponga las mañanitas y pues por ahí para que el buen amigo Palma Guillén se vaya reportando y pues por ahí vaya haciendo la listita de que

Continuamos por acá con más temitas. Saludos cordiales, mi racita. Nos vamos a ir con algo de Bronco que dice: ahora tengo tiempo. Saludos cordiales. Y por acá, mi racita, con este temita damos por finalizada esta horita que fue patrocinada por el buen amigo Modesto Galván de Abarrotes Galván. ¡Ay, saluditos! Y por acá dejamos esta horita que fue la horita romántica.

Continuamos por acá con más temitas. Saludos cordiales por ahí para toda la racita que nos sigue sintonizando por Radio San Chepe. Saludos cordiales por acá para toda la racita y nos vamos a ir con este temita de las mañanitas. Por acá de parte del buen amigo Beto Hernández. Por acá con saludos para el buen amigo El Palma Guillén, que está de manteles largos. Ay, saluditos. Muy buenos días. Por ahí que se la pasen muy bien.

Continuamos por acá con más temitas. Saluditos cordiales por ahí para toda la racita que sigue sintonizando Radio San Chepe. Muy buenos días, mi racita. Continuamos por acá con más temitas. Por acá con esta horita patrocinada por el buen amigo Beto Hernández. Por ahí por la racita de Rosa en Verteja. Saluditos cordiales. Por acá también para el buen amigo El Palma Guillén, que está de manteles largos. Y por acá, mi racita, vamos a echar ese temita que por acá desde muy temprano en la mañana nos tenían ya bien enfilado. ¿Qué dice? Saludos para Efren Rojas, por ahí porque es su cumpleaños. Saludos también por ahí para la gente de Mississippi. Saluditos, y le vamos a echar ese temita por acá al buen amigo Efren Rojas, que dice, compré una cantina. Saluditos, y por acá continuamos con más semitas, mi racita, por ahí para que se vaya a reportar.

Continuamos por acá con más temitas. Saludos cordiales por ahí para toda la racita que nos sigue sintonizando por Radio San Chepe. Y nos vamos a ir con algo de Isidro Rentería, que dice: morena de pelo largo. Saludos.

Continuamos por acá con más temitas. Saludos cordiales por ahí para toda la racita que nos sigue sintonizando por Radio San Chepe. Continuamos por acá con más temitas. Saludos cordiales por acá para el buen amigo Beto Hernández. Y por acá nos manda este saludito y dice: ¡ay, échese doble fondo con los huracanes! ¡Ay, para el cumpleañero! Pues saluditos cordiales.

Continuamos por acá con más temitas. Saludos cordiales por ahí para toda la racita que nos sigue sintonizando por acá por Radio San Chepe. Saludos cordiales por acá para el buen amigo Beto Hernández, que por acá nos está patrocinando esta horita. Saluditos cordiales por acá para el Palma Guillén, que también nos está mandando mensajito y dice: le encargo el guapango del vaquero por ahí para el compadre Fren Rojas, que también está cumpliendo años.

Continuamos por acá con más temitas, saluditos cordiales por ahí para toda la racita. 9:26 de la mañana, mi racita, perdón por ahí. Continuamos con más temitas y nos vamos a ir con algo que dice el Águila Blanca. Ay, saluditos para toda la racita, por ahí para los cumpleañeros. Saluditos cordiales por ahí para el buen amigo el Palma Guillermo.

Continuamos por acá con más temitas. Saludos cordiales por ahí para toda la racita que nos sigue sintonizando por Radio San Chepi. Dice por acá el buen amigo Junior Morales. Chinita, póngase la canción de los Ávila, Amor de la Vida Alegre. Ay, saluditos para el mariachi, que ya ahora sí se puso a trabajar. Ay, saluditos cordiales por acá para el mariachi. Pero por acá tenemos otro temita ya ahí enfilado, mi racita, y nos vamos a ir con este que dice Carro Negro.

Continuamos por acá con más temitas. Saludos cordiales por ahí para toda la racita que nos sigue sintonizando por Radio Senchepi. Dice por acá el buen amigo Marcelo Rojas. Saludos, China. Ay, saluditos también por acá para el buen amigo Marcelo Rojas. Por ahí para la racita de Roja Remodeling, que andan en por ahí en pura chinga. Continuamos con más temitas, mi racita. Y por acá dice el buen amigo Junior Morales, échate la canción de Amor de la Vida Alegre, por ahí de los Ávila. Pues por acá nos vamos con esto. Saluditos por ahí para el mariachi, que ya por ahí se puso a trabajar. Por allá anda bien malito el buen amigo mariachi.

Continuamos por acá con más temitas. Saludos cordiales por ahí para toda la racita que nos sigue sintonizando. Continuamos por acá con más temitas. 8:30, 9:35 de la mañana, mi racita. Saluditos cordiales. Y por acá, este teléfono me anda jugando una mal jugada, mi racita. Anda dándome la hora mal. Bueno, mi racita, muy buenos días. Y continuamos por acá con esto que dice: ay, échame el caballete con Beto y Quintanilla, saluditos y nos vamos con este temita. Saludos cordiales.

Continuamos por acá con más temitas. Saludos cordiales por ahí para toda la racita que nos sigue sintonizando por acá por Radio San Chepe. Y dice por acá el buen amigo Marcelo Rojas China. Saludos en cabina. Ay, saluditos. Y dice, le encargo Laurita Garza. Saludos para los cumpleañeros. Saludos cordiales por acá para el Palma Guillén. Y por ahí para el buen amigo Efrén Rojas. Saluditos.

Continuamos por acá con más temitas. Saludos cordiales por ahí para toda la racita que nos sigue sintonizando por acá por Radio San Chepe. Continuamos con más temitas. Los saluda Susy Morales, la China, mi racita. Y continuamos con más temitas. Saludos cordiales por ahí para el buen amigo Beto Hernández, que por acá nos está patrocinando esta ahorita. Y saluditos por acá para el buen amigo Palma Guillén, que está en

0: Continuamos por acá con más temitas. Saludos cordiales por ahí para toda la racita que nos sigue sintonizando por Radio San Chepe. Continuamos por acá con más temitas. Saludos cordiales por ahí para los buenos amigos, por ahí para los soldadores. Y continuamos por acá con este temita que también nos está solicitando la racita y dice...
1: Ponme una rola, ahí para el roster, y salud Miranda, a la Miranda, el niño de plata, y al nuevo, al Michoacán, una canción que se llama Catarina Rurales, por favor.
0: Saluditos cordiales por ahí para toda la racita de la clica del doble R, por ahí para el buen amigo Alan Miranda, Osvaldo Miranda, saludos por ahí para el Rooster Martínez, para el Niño de Plata, por ahí también saludos para el Navito y pues por ahí para toda la racita que anda en pura chinga, saludos cordiales por ahí para el nuevo integrante, dicen que por ahí para el Michoacano y nos vamos.

Continuamos por acá con más temitas. Saludos cordiales por ahí para toda la racita que nos sigue sintonizando por Radio San Chepe. Saludos cordiales por acá para el buen amigo Beto Hernández. Saluditos cordiales. Y dice, hasta dan ganas de echar un clavado en esta agua que está muy caliente por ahí por donde andan trabajando. Ay, saluditos. Y continuamos por acá con más temitas. Dice, amigo.

0: Continuamos por acá con más temitas. Saludos cordiales por ahí para toda la racita que nos sigue sintonizando por Radio San Chepe. Saludos cordiales por acá para el buen amigo Beto Hernández, que por acá nos está patrocinando esta ahorita. Saluditos cordiales por ahí para toda la racita que nos sigue sintonizando. Saludos por ahí para el buen amigo El Palma Guillén, que está de manteles largos y por acá lo estamos complaciendo. Saluditos cordiales, mi racita, y por acá nos vamos a ir con este saludo que nos manda por acá la racita, que dice: saludos para los más duros de la finiquera, por ahí para el compa Joel Hernández, por ahí para el compa Mota Solís. Ay, saludos con la canción de Me Siento Picudo del compa de Juan Acuña. Ay, saludos hasta el barrio Las Calaveras de parte de los compadres de Arizona. Saluditos cordiales por ahí para esos muchachos. Y nos vamos con esto, mi racita, que dice: Me Siento Picudo.
1: Me

Los saluda Susy Morales, la China, mi racita, y continuamos por acá con más temitas. Saludos cordiales por ahí para el buen amigo El Palma Guillén, que está de manteles largos. Saludos también por acá para el buen amigo Efrén Rojas, que también por ahí está de manteles largos. Saluditos cordiales por ahí para toda esa racita. Y saludos por acá para el buen amigo Beto Hernández, que por acá nos está patrocinando esta ahorita. Y nos vamos a ir con esto que dice Asesino a Sueldo. Saluditos. Que se oigan los carteles.

Continuamos por acá con más temitas. Saludos cordiales por ahí para toda la racita que nos sigue sintonizando por Radio San Chepe. Y mi racita que creen que ya casi nos pasamos a retirar. Saluditos cordiales por ahí para toda la racita. Y nos vamos a ir con algo de Vagón Chicano que dice... el

0: Continuamos por acá con más temitas. Saludos cordiales por acá para toda la racita que nos sigue sintonizando. Y por acá les vamos a mandar este saludito que nos está mandando.
1: Buenos días, chinita. Saludos para el pariente Eric Solís. Que le tomes. De parte de Rusia Martínez. Para Salomón Miranda, todos. Y para César, para Niño Plata. Para la Miranda, Osvaldo. Para mis chacanos. 50 quilates, de Pato Rote Martínez, para la canción, Juan Colorado Curvas.
0: Saluditos cordiales por ahí para toda esa racita y por acá les vamos a echar este temita que dice Juan Colorado, saluditos. Y por acá vamos a

Continuamos por acá con más temitas. Saludos cordiales por ahí para toda la racita que nos sigue sintonizando por Radio San Chepe. Saluditos cordiales por acá para el buen amigo Beto Hernández, que por acá nos estuvo patrocinando esta ahorita, mi racita. Y por acá, ¿qué creen, mi racita? Que el día de hoy yo ya me voy a pasar a retirar. Muchísimas gracias por ahí para toda la racita que me anduvo acompañando el día de hoy de 8 de la mañana a 10, 11 de la mañana. Saluditos cordiales, mi racita, y por ahí que tengan un excelente día de juevesito 18 de junio. Saluditos cordiales, mi racita, y pues nos vemos el día de mañana por acá en punto de las 3 de la tarde a 5 de la tarde, por ahí con dos horitas totalmente libres y disponibles por ahí, por si usted guste y quiere patrocinar, pues vaya mandando un mensajito. Saluditos cordiales, mi racita, y por acá les voy a dejar con ese temita que nos están solicitando. Dice: hola, buen día, Susi, te encargo clavado en un bar de vagón chicano. Saludos cordiales por acá para el equipo verde. Saludos cordiales por ahí para Ezequiel González y mi racita por acá. Muchísimas gracias por ahí para toda la racita de Mississippi, de Rosenberg, Texas, por acá para la racita de San José del Tapanco y por ahí para la racita de Arkansas, de Coya, Arkansas. Saluditos, mi racita, nos vemos el día de mañana. Saludos por ahí para los raimeros de Houston, que el día de hoy por acá no se reportaron. Tengan bonito día, mi racita, nos vemos el día de mañana. Y por ahí ya se lo saben, que Diosito me los bendiga y la suerte me los persiga. Nos vemos el día de mañana. Los saludó China.

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1: Ándale pues, continuamos, seguimos adelante. Saludita a mi compa. Otro de los corridos que viene por ahí para toda la raza de Jalisco. Un saludo muy especial, dice este tema. Se llama Raza Jalisciense y dice mi compa.

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1: Ándale pues, mi compa, vamos a enviar un bonito saludo para la gente, pariente, donde se dan las pitayas, viejo. El fuerte Sinaloa, mi compa. Esa gente de Huachochi, saludos. Vamos a enviarle el tremendo corridazo de la riata, mi compa. Ahí dice, viejo.

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pues vamos a continuar, mi compa, pariente. Vamos a seguir adelante con más corridos. Chacalosos, viejo, chacalosos. Y ahí le va un bonito saludo para toda la raza bonita del bonito estado de Sonora, pariente. Y ahí le va este bonito corrido, mi compa, claro que sí. Un corrido que compuso un viejo bigotón, que por ahí es muy conocido por todo, viejón. Ándale, pues, oiga. Y un saludo para mi compa Melchor, hombre, dice. ¡Ahí le va, viejo!

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0: Y esta vez estamos junto con nuestros amigos de Parranda, Duetazo.
1: Impostores de Nuevo León, de los temas viejitos pero sabrosones para todos ustedes. Llevo por nombre La Visa, suelta la copa.

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0: En cabina, Zaira Azúa, la chaparrita.
1: Hola, hola, mi gente, muy buenas tardes. ¿Cómo están todos por ahí? En este jueves 18 de junio, ¿cómo andan por ahí toda esa racita chingona y trabajadora? ¿Cómo andan con este clima? Está para, ya saben, ¿para qué? Para echarse un caguamón, ¿verdad? Así es que ya saben, mi gente, si quiere estar tomando con más alegría, con más entusiasmo, déjese caer un mensajito por acá con la chaparrita Zaira Azúa aquí en cabina, para que nos pase con mejor rapidez la caguama, mi gente. Vamos a dar inicio con esta horita. Y ya sabe, también traigo horitas disponibles por si alguien gusta patrocinar horitas con la chaparrita. ¿Quién dice una horita con la chaparrita o dos? Por aquí a la orden, Zaira Azúa, la chaparrita, aquí en cabina. Vamos a dar inicio aquí en cabina de Radio San Chepe. Vámonos con este bonito tema por acá de los Ávila. Este bonito tema, Me Enamoré. Saluditos para toda la racita que ya está en sintonía de Radio San Chepe. Y los que no, pues váyanse conectando para que estén con la chaparrita Zaira Azúa. Vámonos recio con este bonito tema.

0: Carlos Ávila.
1: Vámonos, vámonos con más temitas. Por acá se reporta la buena amiga Nazaria Hernández. Dice, un saludo para mis hijos. Están en Monterrey de parte de su mamá. Gracias. Vámonos, vámonos con este bonito tema. Este bonito tema por acá del grupo Laberinto, El Chulo. Este bonito tema que por acá ya estaba afiladito. Y saluditos para la buena amiga Nazaria, que ya se reporta por aquí en cabina de Radio San Chepe. Vámonos, vámonos con este bonito tema, El Chulo.

Seguimos con más temitas por aquí en cabina de Radio San Chepe, para que ya se reporte, Merosita, se reporten por acá con la chaparrita. Por acá nos mandan un mensajito, dice: saludos para los ruferos de Kentucky y para Eustorgio Benavides, con el temita juventud, a ver, es mi juventud a los 40, claro que sí, vámonos con este bonito tema. Hasta el estado de Kentucky, saludos para el buen amigo Eustorgio Benavides con este bonito tema. ¡Ánimo, raza! ¡Ánimo, que es jueves, bebes! Ya saben qué, hay que beber hoy, hoy y mañana y pegarle al sábado, ¿verdad? ¡Vámonos con este bonito tema!

0: Seguimos con más temitas por aquí. ¿Dónde? ¿Dónde, mero? En Radio San Chepe, claro que sí. Vámonos con más temitas. Por acá se reporta Andy Miranda. Dice, hola, buenas tardes. Un saludo para toda la clica pesada de la M grande. Ya andamos ahogados con mucha agua. También saludos para Eric y Chris Miranda y para el compadre Joel Hernández y el Mota Solís con la canción de Arturo Beltrán con los hermanos Escobedo. Claro que sí, vámonos. Vámonos con este bonito tema. Por aquí con la chaparrita Zaira Zúa. Vámonos, vámonos recio con este bonito temazo.
1: Corridones pesados para gente extremadamente pesada, compa. Arturo Beltrán con mis amigos, hermanos Escobedo. ¡Márquele!

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Seguimos con más temitas por aquí en cabina de Radio San Chepe. Vámonos con este bonito tema del gran señorón Vicente Fernández, La Ley del Monte. Este bonito tema. Vámonos con este bonito tema. Con saludos para el buen amigo Chirrín Rubio por allá. ¿En dónde anda, hombre? ¿Dónde anda? Digo, ¿dónde anda? Porque no se ha reportado. Saludos para el buen amigo Beto Hernández, que ya se reportó por aquí a cabina. El buen amigo Beto Sánchez, el buen amigo Hugo Voz de las Cataratas del Niágara. A ver, ¿dónde andan por ahí esos perdidos? Como luego les digo, a ver, ¿dónde andan los que me quieren y los que no me quieren? Saludos también para la buena Marisol Nava, que por ahí me echó un buen vistazo. Muchísimas gracias. Vámonos con este bonito tema, La Ley del Monte. Saluditos.

0: Seguimos con más temitas por aquí en cabina de Radio San Chepe. Por acá se nos reporta el buen amigo Valdín Dianas. Hombre, andaba perdido este hombre. Ya tenía días que no lo escuchaba, hombre. Qué bueno que ya anda por acá de nuevo en cabina de Radio San Chepe. Vámonos con este bonito saludo. Dice, buenas tardes, saludos. Ahí te encargo. Le pido a Dios de Beto y sus canarios. Claro que sí, vámonos con este bonito tema. Y saludos para el buen amigo Hugo Voz de las Cataratas del Niágara, que dice que él no escuchó su saludo. Claro que sí, vámonos con este bonito tema.
1: Días más. Entra a los estudios de grabación y lo vamos a hacer porque ustedes como la piden. Ya está completita, ya está lista. A ver si la identifican, compadre.

0: sus canarios.
1: Seguimos con más temitas aquí en cabina de Radio San Chepe. Dice el buen amigazo Héctor Flores: hola, buenas tardes, chaparrita. Si me podías complacer con una canción de Héctor Montemayor, El Hijo Ausente, para mis papás, Paulo Flores y Antonia Cruz, y saludos para ti en cabina. Claro que sí, vámonos con este bonito tema del Hijo Ausente.

Seguimos con más temitas por aquí en cabina de Radio San Chepe. Vámonos con este bonito tema de Sergio Vega. ¿Quién es usted, hombre? ¿Quién es? Vámonos con este bonito tema. Saludos también para Silvia Azúa por allá en el estado de Kentucky, que también ya está en sintonía. ¿Con quién más? Con la chaparrita Zaira Azúa. Vámonos, recio, con este bonito tema.

Seguimos con más temitas por aquí en cabina de Radio San Chepe. Vámonos con este bonito tema que nos están solicitando. Dice, saludos Chaparrita, hay por favor la carta de mi padre Héctor Montemayor. Claro que sí, vámonos Recio con este temazo de Héctor Montemayor.

Seguimos con más temitas, seguimos con algo, temitas tristones, ¿verdad? Ya que va a ser el Día del Padre. Bueno, para los que se nos adelantaron por ahí, nuestros queridos padres, vámonos con este bonito tema de Antonio Aguilar. Qué falta me hace mi padre, hombre. Saluditos para toda la racita que ya esté en sintonía de Radio San Chepe.

Seguimos con más temitas por aquí en cabina de Radio San Chepe. Vámonos con este bonito tema por acá de Carlos y José, la recién casada. Saluditos y saludos por el buen amigazo Valdín Dianas, el buen amigo Héctor Flores, el buen amigo Hugo Voz de las Cataratas del Niágara, el buen amigo Beto Hernández, ¿dónde anda por ahí también el Rooster Martínez que hoy no se ha reportado, hombre, por aquí a cabina? Vámonos con este bonito tema.

Seguimos con más temitas por aquí en cabina de Radio San Chepe. Bueno, ya casi estoy en la recta final. Por aquí anda mi compañera Elisa Guillén, la coqueta. Por aquí ya anda pisando cabina. Vámonos con este bonito tema. Dice por acá este mensajito. Hola, buenas tardes, saludos en cabina. ¿Me podías poner la canción Préstame tu corazón con Efecto Elegante y Gracias? ¡Claro que sí! Vámonos con este bonito tema. No le presto el corazón, pero sí le presto la canción. ¡Vámonos! ¡Vámonos con este bonito tema!

0: ahí quedamos.
1: Seguimos con más temitas por aquí en cabina de Radio San Chepe. Vámonos con este bonito tema de Chelo. Vuela, vuela paloma. Saludos para la buena amiga Ana Sánchez, que también luego ya está en sintonía por acá con la chaparrita. Vámonos, vámonos recio con este bonito tema.

Seguimos con más temitas. Bueno, ya estoy en la recta final. Ya con este temita me paso a retirar porque por aquí ya está mi compañera Elisa Guillén, la coqueta, ya está por aquí en cabina. Nos vamos con este bonito tema de la fiera de Ojinaga. ¿Te vas a acordar de mí? ¿Dónde andas? ¿Dónde andas por ahí? El amor de mi vida, ¿dónde anda? Que hoy no se reportó, pero mi teléfono, porque el de la cabina.

Bueno, mi gente, por hoy ha sido todo con la chaparrita. Por acá ya está Elisa Guillén, mi compañera La Coqueta. Ya va a dar inicio. Muchísimas gracias a todas las personitas que estuvieron en sintonía de Radio San Chepe. Se despide la chaparrita. Nos vemos primeramente, Dios, el día sábado. Por acá voy a andar en punto de las 5 de la tarde para que ya sepan quién va a andar por acá echando relajo la chaparrita a las 5 de la tarde, el sábado, primeramente Dios. Bueno, mi gente, bonita tarde para todos de este jueves. Es jueves que siempre se me va, ¿verdad? Se me olvida que es jueves. Así es, jueves 18 de junio. Muy bonita tarde para todos por acá, ya la una con 4 minutos. Les mando un abrazo y un besote. Y cuídense mucho, mi gente. Tomen mucha agua o muchas caguamas. Algo tomen. Por acá los dejo en buenas manos de Elizabeth Guillén, La Coqueta. Bueno, mi gente, me retiro. Los dejo con este bonito tema de John Sebastian, Tatuajes.

Muy buenas tardes a todos ustedes, a todas las personas que ya nos están sintonizando en Radio San Chepe. Ya estamos aquí con ustedes. Hoy muy temprano, la verdad, hoy sí me caí bien de la cama. Me tumbaron de la cama, hombre, bien tempranita. Pues hoy es 18 de junio del 2026 y estamos festejando el cumpleaños de Palma Guillén hasta el estado de Mississippi. Así es que si nos está escuchando, hoy te le vamos a poner las mañanitas. Pues mi nombre es Elizabeth Guillén, más conocida como La Coqueta. Muchísimas gracias a todas las personas y pues es barrita libre para todos ustedes. Esas dos horitas van patrocinadas por Rubén Guillén hasta el norte, Carolina. Por si nos está escuchando, primo Rubén, ya andamos aquí en sintonía, hombre.

Pues ya estamos aquí en sintonía de Radio San Chepe, La Coqueta, con ustedes, con todos ustedes. Y oigan, por ahí tío Palma lo manda a saludar Lupe Guillén, dice que saludos para toda su familia de aquí de Río Verde, y pues en especial para saludos para usted. Así es que saludos y bendiciones, tío. Muchísimas felicidades, un fuerte abrazo. Vámonos con ese tema de Lamberto Quintero y ¿quién la canta? La energía norteña.

Vámonos con más temitas, vámonos con más saludos. Oigan, a ver si no me equivoco y a ver si no la riego, ¿verdad? Como siempre la ando por ahí regando. Desde saludos para Palma Guillén, ahora sí, de parte de su hijo Lupe Guillén, así merito, ¿verdad? Dice, andamos trabajando, feliz cumpleaños a mi papá, que cumpla muchos años más. Ahorita saliendo, vamos a ir por las caguamas y póngamele un temita. Claro que sí, el temita es de las jilguerillas, el novillo despuntado. Nos vamos con ese tema.

Seguimos con más temitas, seguimos con más felicitaciones para Palma Guillén hasta Mississippi. Otro saludazo de su sobrino Lupe Guillén hasta el Norte Carolina, desde Norte Carolina hasta Mississippi, así merito, ¿verdad? Para no equivocarme, hombre, porque hay dos Lupes. Así es que nos vamos con este tema. ¿En qué trabaja el muchacho, hombre? ¿En qué anda trabajando el muchachón? Los Huracanes del Norte.

Seguimos con más temitas, seguimos con más música. 1:22 de la tarde y gracias a mi primo Rubén Guillén del Norte Carolina. Gracias por esas dos horitas patrocinadas. Estamos festejando el cumpleaños de mi tío Palma Guillén hasta el estado de Mississippi. Y nos vamos con otro temita más, Los Indomables de Cedral, con el tema El Parrandero.

Oigan, pues saluditos a mi primo Lupe Guillén, que anda aquí por Río Verde, hombre. Yo creyendo que anda ya en el norte de Carolina y anda aquí ya en Río Verde, hombre, no les digo. Pues bueno, saludos para toda la racita que nos está sintonizando. Estamos con temitas, con todos los temitas, con toda la música. Pues hoy estamos festejando el cumpleaños de Palma Guillén hasta el norte de Carolina. Muchísimas felicidades, tío, que se la pase muy bien trabajando, pero pues que se la pase muy bien, la verdad, de parte de todos sus sobrinos, todos sus de compadres, ahijados, pues todas las amistades que tiene, la verdad que tiene muchísimas, que ya por aquí ya lo están felicitando. El buen amigazo Beto Hernández, hasta Rosenberg, Texas. Un saludazo a esa racita de Rosenberg, Texas también. Nos vamos con este tema de Ramón Ayala y más temitas. Es barra libre para todos ustedes.

es barrita libre para todos ustedes, así es que para que pidan más temitas aquí con La Coqueta, pues bueno, nos vamos con más temas, con más música. Saludos a esos buenos ruferos de Kentucky que ya andan en sintonía de Radio San Chepe. Muy buenas tardes. Un tema que me están solicitando de Mejor Me Voy, de Chelo.

Nos vamos con más temitas, nos vamos con más saludos. El festejado Palma Guillén por ahí me está solicitando un temita. Claro que sí, estamos a la orden para el desorden. Así es que nos vamos con este tema. Los cadetes de Linares, Lucio Peña, hasta el estado de Mississippi.

Nos vamos con más temitas, nos vamos con más saludos para todos ustedes. Muy buenas tardes, 1:36 de la tarde. Dice saludos para Imelda y Cristina, que están en el restaurante Villa del Sabor, hasta allá, hasta Florida, se ve ese saludazo. Pues saludos a esas amigas, a esas personas que ya nos están sintonizando. Muchísimas, muchísimas gracias. Estamos aquí en Radio San Chepe con los mejores temas, con las mejores músicas, para que pidan su rolita con La Coqueta. Y pues vámonos con más temas. Algo de Los Cadetes de Linares, otro temita, hombre. Pueblito de Los Cadetes de Linares.

Seguimos con más temitas, seguimos con más música. La Coqueta para todos ustedes. Estamos festejando el cumpleaños de Palma Guillén hasta el norte de Carolina. Ay, norte Carolina. Oiga, tío, ya lo ando confundiendo, hombre, hasta el norte de Carolina. Pues estuvo en norte Carolina, más bien dicho, ¿verdad? Saludos para mi tío Palma hasta Mississippi, no el norte Carolina. En norte Carolina está Rubén Guillén, que es el patrocinador de esas dos horitas. Pues nos vamos con este tema que me está solicitando Rubén Guillén, desde el norte Carolina hasta Mississippi con Cruz de Cemento. Nos vamos con este tema.

Seguimos con más temitas, seguimos con más música. Muy buenas tardes a todas las personas que nos están sintonizando. Estas dos horitas van patrocinadas por Rubén Guillén desde el norte, Carolina. Muchísimas gracias, primo. Saludos y bendiciones para usted y para toda su familia. Les voy a mandar saluditos para los plomeros, los soldadores, los finicheros, los cementeros, los ruferos, los que andan trabajando en el campo, los albañiles, los lamineros, los que trabajan en los hospitales, los que trabajan en los restaurantes, los que trabajan limpiando casas y los freimeadores, los pues bueno, seguimos con más música. Estamos de manteles largos hasta el estado de Mississippi. Muchísimas felicidades a Palma Guillén de parte de todas las personas, pues todos los sobrinos que lo queremos muchísimo y que es un tío excelente, que por ahí es un tío, dijeran en pocas palabras, a toda madre, ¿verdad? Así merito. Pues bueno, saludos, ese saludazo es para la amiga Olga, dice Olga desde Tijuana. ¿Me puedes poner un temita? Claro que sí. Como les comentaba, es barrita libre para todos ustedes para que pidan más temitas, hombre. Así es que dice, Olga, ¿puedes ponerme el columpio? Y aquí estamos en sintonía de Radio San Chepe. ¡Qué padre, hombre, Olga! Vámonos con este tema.

Por ahí ya me están comentando que no dije cementeros, hombre. Pues bueno, saludos para esos cementeros de Niliápolis, Atlanta, Georgia. Ahorita lo vamos a poner aquí en un de este, ¿cómo se dice? En la hoja, a todo lo que da, ¿verdad? Saludos para esos chicos, muy buenas tardes, 1:49 de la tarde y seguimos con más temitas, seguimos con más música para todos ustedes. Gracias por sintonizar Radio San Chepe con La Coqueta. Así es que nos vamos con el tema de los indomables de Cedral, las Isabeles, desde Odessa hasta Mississippi. Ese saludazo para Palma Guillén de parte de Bruno Guillén. Vámonos con este tema.

Seguimos con más temitas, seguimos con más música. Es Barrita Libre, Barrita Libre para todos ustedes. Gracias a mi primo Rubén Guillén desde el norte de Carolina. Así merito, hombre. Pues bueno, estamos festejando el cumpleaños de Palma Guillén del estado de Mississippi, que por ahí anda trabajando, ¿verdad? Pero un ratito más, pues hay que irnos por las caguamas, ¿verdad, tío? De una vez, hay que ponerlas a enfriar. Para ir por las caguamas un ratito más. Pues bueno, lo manda a saludar Lupe Guillén desde Río Verde hasta el estado de Mississippi. Dice que le ponga un guapanguito, tío. Así es que se va a bailar este guapango. Aunque ande ahí en el tractor, tío, bailes este que reque, hombre.

0: Por ahí me comenta la amiga Olga desde Tijuana, hombre. Qué bonito Querreque, hombre. Lástima que no puedo bailarlo, hombre. Pues, ay, qué caray, hombre. Ya cuando lo puedas bailar, me lo pides y aquí en Radio Sanchepe estamos para complacerlos a todos ustedes, hombre. Saludos para la amiga Olga hasta Tijuana. Nos vamos con más temita, nos vamos con más música. Un tema que me está pidiendo Lupe Guillén de Mississippi dice, póngame por favor el tema de los huracanes del norte, doble fondo, porque un ratito más por ahí vamos a...
1: En

Seguimos con más temitas y seguimos con más música aquí en Radio Sanchepe. ¿Con quién? Pues con La Coqueta. Son las 2 de la tarde, en punto las 2 de la tarde. Y un ratito más les voy a poner el, les voy a pasar el clima de aquí de San José del Tapanco. Pues de una vez, hombre. Ya que andamos en eso, hombre. Una máxima de 32, una mínima de 21. Así es que calorcita buena, hombre, para acá, para San José del Tapanco. Hoy sí está bueno para destapar unas cervecitas, ¿verdad? Saludos a todos los albañiles de San José del Tapanco, de Valle Florido, Puerto de Martínez, Agua Dulce, San Rafaelito. Pues a todos los albañiles, los que nos están sintonizando. Los cementeros, ¿verdad? Ya me andaba equivocando hace rato, hombre. Esos cementeros también, pues saluditos también para ellos, ¿verdad? Así es que nos vamos con un tema que me están pidiendo. Como les comentaba hace ratito, es barra libre para todos ustedes. Gracias a Rubén Guillén del Norte Carolina. Gracias, gracias a ese buen primo. Pues bueno, este tema, de una vez, no hay que hablar más, ¿verdad? Porque tenemos varios mensajes. Arnulfo Acosta, el aguacate.

Seguimos con más música, seguimos con más temitas. Saludos para hasta a Odessa, se va este, este saludazo. Odessa, Texas, dice para todos los Pai Lai de Odessa, Texas, con un temita que me están solicitando. Algo de El Mentado Lino. Ese temita es de Lino Hernández. Así es El Mentado Lino Hernández, ¿verdad? Pues bueno, vámonos con ese tema.

Seguimos con más temitas, seguimos con más música. 2:08 de la tarde y ese saludazo es para Gael Guillén, para Bruno Guillén. Esas personitas que andan trabajando en Odessa, Texas, dice esos buenos trabajadores de Pala Pile, algo así. Pues bueno, nos vamos con más temas, nos vamos con más música. Me voy a aprender el inglés, ¿verdad? Para todos ustedes, hombre, la coqueta. Hay que aprendernos el inglés, hombre. Dice Palma Guillén de Mississippi. Dígale a todas las personas que me están mandando saludos que muchísimas gracias. Bendiciones para esas personas que le están mandando saludos a Palma Guillén. Me está pidiendo un temita, Puño de Tierra, con Antonio Aguilar. Nos vamos con ese tema.

hombre, ya oyeron Antonio Aguilar. Antonio Aguilar, hombre, pues hay que disfrutar la vida, hombre, pues a cabo mundo ahí te quedas y nada más lo que nos vamos a llevar es un puño de tierra, ¿verdad? Así es que ya lo sabe mi raza, hombre, aquí andamos en sintonía de Radio San Chepe. ¿Con quién? Pues con La Coqueta. Muchísimas gracias a mi primo Rubén Guillén desde el norte de Carolina por esas horitas patrocinadas. Saludos y bendiciones, primo. Y nos vamos con un tema que me está pidiendo de Vagón Chicano, Carro Negro, para seguir felicitando a Palma Guillén desde Mississippi, hombre. Tío, hay que poner en fría las caguamas, hombre.

Así es, hombre. Saludos, doña Ana. Muy buenas tardes, doña Ana. Dice, ahora sí estamos aquí en sintonía de Radio San Chepe. ¿Con quién? Pues con la Coqueta. Gracias, doña Ana. Muy buenas tardes. Pues a toda la racita de San José del Tapanco, de todos los alrededores que ya nos están sintonizando, pues seguimos con más temitas, seguimos con más música. Son las 2:16 de la tarde. Saludos al primo Rubén Guillén del Norte Carolina. Dice, apenas voy bajando de la chinga, prima. Apenas andamos bajando desde el Norte Carolina. Por ahí andamos trabajando un poquito fuera. Pero dice que son las 4 de la tarde allá. Imagínense 2 horas de diferencia, ¿verdad? Pues bueno, a ver, ¿dónde quedaron esos saludos? Ah, ya sé. ¿Dónde quedó la bolita, verdad? Saludos a mi tío Palma Guillén. Lo manda a saludar Lupe Guillén desde acá, desde Río Verde. Este saludazo con ese tema de Vagón Chicano, El Bolero.

Nos vamos con más temas, nos vamos con más música. Son las 2:20 de la tarde y pues vamos a hacer una pausa unos minutitos ahorita. Vamos a poner unos minutitos. Me mandaron un mensaje. Déjenme. ¿Dónde quedó ese mensaje? Me mandaron un mensajito y pues vamos a poner este tema. Dice, Santa Isabel está de luto. Un honor para el buen amigazo Miguel Turrubiartes desde Houston, Texas. Pues un minutito de silencio para ese buen amigazo, ¿verdad? Que falleció. Así es que Santa Isabel está de luto, ¿verdad? Nos vamos con este temita y pues los famosos del Bravo. Adiós de un jinete.

qué caray, hombre. Pues bueno, seguimos con más temitas, seguimos con más música. La Coqueta aquí con ustedes, con todos ustedes. 2:24 de la tarde y nos vamos con ese saludazo. Dice, saludos para el tío Palma Guillén. Dice, de parte de Bruno Guillén, el mero McLean, con la canción de Gallo Gallina de Vagón Chicano. Dice, y puro Nogal Far de los hermanos Guillén. Así merito, hombre. Saludos desde Odessa, Texas. Y nos vamos con ese temita, hombre.

Estamos con puros éxitos, pero si bien buenos, ¿verdad? Son las 2:28 de la tarde y seguimos con más temitas. Saludos para Rubén Guillén desde el Norte de Carolina, que pues apenas viene bajando de la chamba, hombre. Apenas viene despegando desde el Norte de Carolina, ¿verdad? ¿Para dónde se dirige, primo, hombre? Hay que sacar las caguamas, hombre, ¿verdad? Hay que bajar hasta acá, hasta donde está el tío Palma Guillén. Hasta Mississippi, hombre, para echarnos unas buenas caguamitas con el tío, ¿verdad? Pues saludos, estamos de manteles largos de este tío Palma Guillén, de parte de todos sus sobrinos, que lo queremos muchísimo. Es un buen tío, la verdad, y pues lo estimamos muchísimo, ¿verdad? Tío Palma, otro temita, otro tema más de los Halcones de San Luis, un tema. El gitanillo de los Halcones de San Luis, pues este tema, y ahorita voy a sacar más saluditos que ya están llegando aquí en Radio San Chepe. ¿Con quién? Con la Coqueta.

Nos vamos con más saludos, dice el buen amigazo Junior Morales del Valle Florido. Dice, ¿puede ponerme un tema de la canción Dama de Vagón Chicano? Saludos para el mariachi, que ya se, por ahí ya se les perdió. Mejor le hubiera quedado el de Ya se les peló Baltasar, hombre. En vez de ese tema, hombre, de Vagón Chicano, hombre, pues ¿dónde anda ese mariachi, hombre? Anda perdido, hombre. Que si ya se ponga a trabajar, ¿verdad? Mejor.

Nos vamos con más temitas, nos vamos con más música. Son las 2:36 de la tarde. Gracias a Rubén Guillén desde el norte, Carolina. Gracias por estas horitas patrocinadas. Dice, un saludo para González Sánchez Hernández del Agua Dulce desde la H. También nos vamos con otro saludazo. ¿Dónde está, hombre? Luego se me andan perdiendo esos saludos. A ver. ¿Dónde quedaron? necesito ponerlos bien fijados, ¿verdad? Ah, ya sé. Aquí está. Dice, saludos para la Florida. Dice, saludos para Imelda Rico y Cristina. Que tengan una buena venta en el restaurante Villa del Sabor. Dice, con una canción del Chapo de Sinaloa, La Noche Perfecta. Claro que sí, nos vamos con ese tema. Desde esas buenas personas de Florida.

Por ahí ya andan quemando al buen amigazo el mariachi, hombre, y el que ya anda trayendo la cajita feliz, hombre, ahí se presenta un 12. Ahí le encargo una, aunque sea, ¿verdad? Una corona extra. Ay, y vieran que sí se antoja, hombre, la calorcita para acá, para San José del Tapanco, hijo de la, no les... Les cuento y no les cuento, ¿verdad? Está, pero si bien, bien buena esa calorcita, con esos climas que llueve y no llueve, y ni para barrer, hombre, ni para nada, hombre, y sí se abochorna más, la verdad. Pues bueno, por ahí dice el buen amigazo Jorge Morales, el mariachi, dígale a esos muñecones que ya se pongan a trabajar, que nada más andan en el iPhone. En el iPhone 17, aunque lo traigan de Coppel, ¿verdad, hombre? Quemando raza, ¿verdad? No se crean. Pues pónganse a trabajar, ya la cajita feliz por ahí ya va en camino, hombre. Así es que otro saludo, dice un saludo para Palma Guillén, de parte del compa Chuy, desde Arkansas, con la canción de La Loma Prieta de los Ávila. Nos vamos con este tema.

Ya son las 2:44 de la tarde aquí en Radio San Chepe. Muchísimas gracias a mi primo Rubén Guillén desde Norte Carolina. Gracias por esas horitas patrocinadas. Oigan, tienen coqueta para rato, hombre. Aquí voy a estar otro rato con ustedes. Así es que para que pidan más temitas, para que pidan más música. Ya es jueves, juevesito lindo, no te acabes, no se crean. Ya que sea sábado, ¿verdad? Ya huele a sábado, hombre. Pues bueno, vámonos con este tema que me están... saludando, dice Coqueta, saludos para los plomeros de San Chepe, dice con un temita, por favor, Estado Civil de Isaías Lucero, claro que sí, este tema, para esos buenos muchachones, esos plomeros, dice que apenas vamos a destapar la primera, si nos pones ese tema, destapamos el primer bote, hombre. Oigan, yo lástima que no tengo por aquí un bote, sino también destapaba un botecito, porque el día que destapé el bote se escuchó hasta bien bonito, hombre. Hoy sí andamos bien secos, hombre. 2:45. Vámonos con ese tema, hombre, de una vez.

Seguimos con más temitas, seguimos con más música. Estamos de manteles largos hasta el estado de Mississippi. Palma Guillén, muchísimas felicidades de todos tus sobrinos, familia de acá de San José del Tapango, que te queremos muchísimo. Tío, un fuerte abrazo. Y pues ahorita ya casi finalizando, vamos a poner otra vez las mañanitas, hombre. Dijera el del TikTok, queremos pastel, ¿verdad? Dice el buen amigazo, dice: buenas tardes, un saludo para en cabina, muchísimas gracias. ¿Me puedes mandar un saludo para la cuadrilla de George, puro JGM? Dice que no sé, que se pongan a trabajar esos muchachones, hombre, que acabo ya llega casi la agüita de piña, hombre. Ya les llevan agua de piña para que no se pongan tristes y para que se pongan a trabajar y para que no anden en el celular y para que no se pierdan y para qué más. No se crean, hombre, es puro cotorreo. Pues bueno, saludos a todos esos buenos amigos que siempre andan en sintonía de Radio San Chepe, esa cuadra del Valle Florido, ¿verdad? No es cierto. Y dice, con una canción, La Vereta, nos vamos con ese tema.

Ahora sí, pues nos vamos con las mañanitas para Palma Guillén, hasta el estado de Mississippi. Pues anda chambeando, pero un ratito más, hombre, hay que poner a enfriar las caguamas, hay que poner a enfriar esa cajita feliz, hombre, así es que las mañanitas, un fuerte abrazo, tío.

Las jilguerillas, para todas las personas que todavía nos siguen sintonizando, las jilguerillas, el novillo despuntado desde el barrio pobre hasta el estado de Mississippi para Palma Guillén, ¿verdad? Nos vamos con más música, pues desde chicos, todavía voy a seguir con ustedes un buen ratito más, así es que pues estas dos horitas que pasaron fueron patrocinadas por Rubén Guillén desde el norte Carolina, muchísimas gracias primo, y estas dos horitas que siguen ahorita van patrocinadas por el buen amigazo Beto Hernández, la racita de Rosenberg, Texas, esa racita trabajadora, chambeadora también, que pues siempre están al pendiente de aquí de Radio San Chepe, así es que pues arre con la que barre rápidamente, ¿verdad? Saludos para Palma Guillén y Costumbres de la Sierra de Trío Álvarez Hidalguense.

Seguimos con más temitas, seguimos con más música. Dice el buen amigazo Gael Guillén, por ahí, que nos cuenta. Un saludo para el tío Palma de parte de el sobrino Gael. Dice, para, más conocido como el PAM, que se la pase de lo mejor en su día y que ya es hora de las caguas. ¡Saski, tío, hombre! Que saque las caguamas. Dice, con una canción de los Ávila, lejos de mi tierra. Dice, también saludos al tío Palma de parte de desde Odessa, Texas, de parte de Bruno Guillén y Gael, que todavía andan en la pura chinga, hombre, esos chamacones. Pues vámonos con ese tema.

0: Muchísimas gracias al buen amigazo Beto Hernández. 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Estamos de manteles largos hasta el estado de Mississippi. Palma Guillén, muchísimas felicidades. Y pues, ¿qué temita les vamos a estar poniendo, hombre? Es barrita libre, barra libre para todos ustedes para que pidan más temas aquí. ¿Con quién? Pues con la coqueta. Por ahí ya se me anda poniendo, ¿cómo se dicen? Azucarado. No se ponga azucarado, Rustin Martínez, si no se le van a subir las hormigas, hombre. Y luego ya para qué, hombre. No se crea, hombre. Rustin Martínez, la clica, la doble R. Un temita, por ahí me dice mi compa Alan. Póngale un tema, hombre, porque ya se le están subiendo las hormigas. De tanta azúcar, hombre. Pues bueno, desde el tema es de Grupo Legítimo, el mujeriego.
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Seguimos con más temitas, seguimos con más música. ¿Cómo anda esa racita trabajadora? Esa racita que anda en pura chinga, hombre. Pues bueno, nos vamos con más temas y con más música. Es barrita libre para todos ustedes, 3:14 de la tarde, con algo de calorcita aquí por San José del Tapanco. ¡Ah, qué calor, hombre! Algo de Antonio Aguilar, el tema es A los Cuatro Vientos.

Estamos con más temitas, estamos con más música. Barrita libre para todos ustedes, para todas las personas que ya nos están sintonizando aquí desde Radio San Chepe, aquí desde, pues ya, desde, ¿qué les iba a decir? Algo les iba a decir, hombre, se me es que un chisme, hombre, pero no se crean. Nada de eso, ¿verdad? Pues bueno, vámonos, voy a poner, no, más bien dicho, al revés volteado. Los voy a poner a bailar, hombre, ya que es jueves, hombre. Hay que ponernos a echar una bailada, hombre. A echar un zapateado. ¿Con quién? Con los alameños de la sierra. El sinaloense, hombre, para que se lo bailen.

Oigan, oigan, hombre, 3:22 de la tarde y se ve que sí le sabes, Luisito, como luego dicen, ¿verdad? Saludos para el niño de oro, hombre, se ve que sí le sabes, hombre. Por ahí anda zapateando y miren, bien que sí le queda, ¿verdad? Saludos para el buen amigazo Rugas Guillén, que me mandó este video, hombre. Ahorita lo vamos a subir rápidamente aquí al WhatsApp para que vean que todavía las puede, de que las puede, ¿verdad? Ese niño de oro, hombre, saluditos para todos ustedes, para esa racita trabajadora que ya andan en la pura chinga, dice la güera, ¿verdad? Dice, ah, pues vámonos con más saluditos, dice, aquí seguimos, saludos a mi hermana Jero y para Pina, dice, con los dichos de Lupita de los Tucanes de Tijuana, desde Tijuana, la amiga Olga, muy buenas tardes, chula, muchísimas gracias. Vámonos con ese temita.

Por aquí ya me andan confundiendo, hombre. Pues a ver, ¿quién es el niño de oro, hombre? ¿Quién es? Si yo más que. Luego por ahí, no es el buen amigazo el Navito, hombre, el niño de oro. Si más bien no me equivoco, hombre. Por ahí ya me lo andan cambiando, no sé si sea o no sea. Sí, es el niño de oro, no es el niño de oro, el buen amigazo Navito, hombre. A ver, díganme, corríjanme si estoy bien o estoy mal, porque pues por aquí ya me andan diciendo que sí, ya me andan diciendo que no, hombre. Pues bueno, seguimos con más temitas, seguimos con más música. Estamos de manteles largos hasta el estado de Mississippi. Palma Guillén y familia, pues familia desde aquí de San José Tapanco, familia del estado de Mississippi. Muchísimas felicidades, tío, lo queremos muchísimo. Un fuerte abrazo y pues que cumpla muchísimos años más. Un ratito nos vamos a ir por las caguamas, ¿verdad? Para ponerlas a enfriar de una vez. Unas buenas frías, unas buenas heladas y una buena cajita feliz. 3:23:27 de la tarde aquí en Radio San Chepe. Y pues nos vamos con más temas, algo de los Indomables de Cedral. ¿Qué temita es? El sangoloteadito, hombre.

puro guapanguito, ¿verdad? Pura música, porque pues ya es jueves, hombre, de una vez, hombre. Así merito. Pues bueno, nos vamos con esos saludos que dicen por aquí. Saludos para el compa Lupe Guillén hasta las Carolinas, desde Mississippi, de parte del buen amigazo Héctor Flores, ese saludazo. ¿Y dónde está? Dice el buen amigazo el Buki de Mississippi, dice saludos en cabina, muchísimas gracias. Desde, con un tema, claro que sí. Saludos hasta el Buki de Mississippi, hombre. Con ese tema de los Pumas del Norte, Ojitos Negros.

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Pues seguimos festejando a Palma Guillén hasta el estado de Mississippi. Muchísimas felicidades y nos vamos con más temas, con mejores música aquí en Radio San Chepe con La Coqueta. Oigan, por ahí ya me dijeron. Ya me andaban confundiendo. Yo dije, pues, ¿cuál es el niño de oro, hombre? Es que dicen que hay un niño de oro y hay un niño de plata. Oigan, muchachos, buenos fueran para trabajar en vez de andar poniendo apodos, hombre. Pues, ay, qué muchachones, hombre. Pónganse a trabajar, hombre. Conjunto Río Grande. Conjunto Río Grande, montón de cartas para todos ustedes, hombre.

Seguimos con más temitas, seguimos con más música. Y por ahí dice el buen amigazo Montiel. Saludos, aquí reportándonos. Aquí andamos, todavía trabajando, hombre. ¿Algún temita que guste? Aquí, para complacerlo, desde Radio San Chepe, ¿hasta dónde va ese saludazo, verdad? Aquí díganos. Pues bueno, a ver, vamos a ponerle un temita para el cumpleañero Palma Guillén, hasta Mississippi, los originales de San Juan, el parrandero.

Oigan, cáiganle para acá, para San José del Tapango. Aquí en San José del Tapango también ponen apodos gratis. No se crean, hombre. Pues bueno, vámonos con más temas, vámonos con más saludos. Saludos a toda la racita trabajadora de Estados Unidos que anda en la pura chinga, ¿verdad? Pero ya saliendo unas buenas Kawasaki, bien frías, ¿verdad? Pues bueno, saludcita de la buena, pues apenas aquí son las 3:40 de la tarde, pues allá me imagino que ya son las 5, las 6, no sé. Mándenos saluditos, hombre. Aquí andamos todavía en sintonía de Radio San Chepe, la coqueta con todos ustedes. Y nos vamos con este tema, los Farmers, el más buscado.

Ya son las 3:44 de la tarde. 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Y pues nos vamos con más temitas. Es barra libre para todos ustedes. Dice el buen amigazo Montiel.com. Póngame por favor el temita de Gerardo Díaz, La Mosquita Muerta. Saludos para Diana's Dragway. Dice a toda esa racita trabajadora que pues todavía andan en la pura chinga esos muchachones, hombre.

Así es, hombre. Seguimos con más música, seguimos con más temitas. La Coqueta en Radio Sanchepe para todos ustedes. Y dice el buen amigazo, el Buki de Mississippi, hasta me dio más sed de la mala o de la buena. No se crea. Dice, así como me goofy, ¿me puede poner un temita? Claro que sí. El tema es de Arcángel R15, la 4x4. Pues saludcita en la buena, hombre, compa.

Se me hace que el cumpleañero Palma Guillén ya se fue a destapar las primeras caguasaski, hombre. Pues saludita la buena Palma Guillén hasta el norte de Carolina. Tío Palma, muchísimas felicidades, dijeran por aquí, ¿verdad? Desde San José del Tafán, hombre, hasta Mississippi. Pues nos vamos con más temas. Algo del fantasma borracho de cochera.

Así es, hombre. Saluditos para todas las personas que todavía nos siguen sintonizando aquí en Radio San Chepe. Es barrita libre para todos ustedes, gracias al buen amigazo Beto Hernández de Rosenberg, Texas, esas horitas patrocinadas por él, pues para festejar al cumpleañero Palma Guillén de Mississippi, así merito, 3:55 de la tarde, desde aquí, desde San José del Tapanco hasta el estado de Mississippi. Palma Guillén, hay que destapar las primeras Kawasaki, así es que nos vamos con este tema. Miguel y Miguel, Sonora y sus ojos negros.

0: Seguimos con más temas, seguimos con más música y ya son las 3:58 de la tarde. Pues aquí voy a estar otro ratito más con ustedes para que me pidan más temitas aquí en Radio Sanchepe con La Coqueta. Así es que vámonos con este tema rápidamente. Algo de los Ávila, La Seca.
1: Vamos a complacernos porque la pidieron, eso dice.

Seguimos con más música, seguimos con más temitas. Las Jilguerillas con todos ustedes. Con qué ventanas tan altas, hombre. Ya son las 4:45 de la tarde y pues nos vamos con más temitas. Los Invasores de Nuevo León, Mi Casa Nueva. Y saludos para toda la racita que todavía nos sigue sintonizando. Es Barrita Libre, chicos y chicas.

Vámonos con más música. Saludos para el cumpleañero Palma Guillén del Merito Mississippi, ¿verdad? Desde Mississippi, hombre. Pues bueno, vámonos con más temas. ¿Dónde anda Palma Guillén, hombre? ¿Ya se fue por las Kawasaki o apenas las fue a buscar, hombre, también? Pues bueno, vámonos con un tema de Los Indomables de Cedral. Se llama Viva la Media Naranja. Viva la Media Naranja. Viva la naranja entera.

Seguimos con más música. Estas dos horitas, bueno, pues esas horitas más bien dicho, ¿verdad? No debo de decir así. 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Seguimos con más música, seguimos con más temitas. Es barrita libre para todos ustedes. Ya encontramos al cumpleañero, hombre. No andaba perdido, nada más se fue de parranda un ratito, hombre. Vámonos con ese tema, los caciques de San Luis, la sabrosita.

Por ahí me comenta el cumpleañero y me dice el cumpleañero, póngame un temita, claro que sí, Los Ávila, quiero charlar con la muerte. Saludos a todas las personas que todavía nos siguen sintonizando aquí en Radio San Chepe. Seguimos con más temas, seguimos con más música. Es barrita libre para todos ustedes, chicos y chicas, ¿dónde andan? Sí.

Vámonos con más música, vámonos con más temitas. Vicente Fernández, las botas de charro para el cumpleañero Palma Guillén, hasta Mississippi, hombre, con este tema.

Nos vamos a ir con más temitas. Por ahí ya me mandó la foto Palma Guillén, hombre. Dice, ay, con el compromiso, dijo Monchito, hombre, unas buenas cervecitas bien frías para el cumpleañero. Y pues muchísimas felicidades, Palma Guillén, tío Palma Guillén, hasta Mississippi, de parte de toda su familia, que lo queremos muchísimo. Y pues un fuerte abrazo también. Dice Rubén Guillén, póngamele por favor un temita a mi tío Palma, desde Los Ávila, maldita pobreza de Los Ávila. Ah, dice, saludos de la dinastía Guillén, saludos desde la dinastía Guillén, desde allá, desde el norte, Carolina, ¿verdad? Ese saludazo. Pues bueno, vámonos con este tema y con más temitas todavía. Seguimos con más temas aquí en Radio Sanchepe con La Coqueta.

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Gracias por esas horitas patrocinadas para el cumpleañero Palma Guillén de Merito, Mississippi. Así es, hombre, a toda la racita trabajadora que todavía sigue en sintonía de Radio San Chepe, La Coqueta, aquí con todos ustedes. Son las 4:24 de la tarde. Por ahí me comenta mi tía Rafa, dice: Elisa, ¿me puedes poner un temita de Cuarto de Milla, Pensando en Ti, para el cumpleañero Palma Guillén? Vámonos con este tema.

Por ahí me comenta mi tía Rafa, dice, pues otro temita, otra de 5 pesos, otra de 2 por 1, hombre. Para el cumpleañero Palma Guillén, otro temita de parte de su esposa, de la dueña de sus quincenas, mi tía Rafa. Hermoso cariño, Vicente Fernández.

Seguimos con más música, seguimos con más temitas. Sí, pues, a ver, mañana también es cumpleaños de mi tío Rubén Guillén. Él está aquí en San José del Tapanco. Oiga, se nos juntan los cumpleaños, ¿verdad? A toda la dinastía Guillén, dijera Rubén Guillén, ¿verdad? A toda la dinastía Guillén, mañana es cumpleaños también de ese viejón, hombre. Pues bueno, ahorita pasamos ese datito de este grupo legítimo, el Botas Blancas, para mi tío Rubén Guillén, hombre, que era el Botas Blancas. ¿Hora de cuáles trae, tío?

Oigan, es pura dinastía, Guillén, hombre, los que cumplimos años este mes de junio, hombre. Pero ese es el original, Rubén Guillén, de aquí de Río Verde, no el de allá de Norte Carolina, ¿verdad? El botas blancas, ahora sabe qué botas trae, da, tío Palma Guillén, hombre. Hay que preguntarle, ¿verdad? De cuál estilo de marca está usando, hombre. Puro calzado rojo, hombre, pura marca roja, pura suelita roja. Pues bueno, vámonos con más semitas, vámonos con más música. Pues saludos a la dinastía Guillén, hombre, ya que andamos con a la dinastía Guillén de los más viejitos, hombre. De los de 40 y más, ¿verdad? Ya voy en esa lista, hombre. Pues bueno, ya ni modo, hombre. ¿Qué más se le hace, verdad? Pues bueno, seguimos con más música, seguimos con más temitas. 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

Hoy nomás, hombre, puros temitas buenos. Saludos para la prima Fátima Guillén. Dice, desde aquí, desde San Marcos, Río Verde. Andamos aquí en la pura chamba también, hombre. Pues saluditos a la prima. Saludos también a la dinastía Guillén. Puro Guillén, hombre. Cumplimos años este mes, hombre. Yo todavía no piso los 40, ve, ya andamos casi en los 40, ¿verdad, hombre? Así es que ahí vamos. Saludos para el de las botitas blancas, mi tío Rubén. Desde que mañana también cumpleaños mi tío Rubén Guillén, es el más viejito, hombre, de todos, ¿verdad? Pues bueno, Palma Guillén, un temita que me está pidiendo el cumpleañero Palma Guillén. San Luis Potosí con la Internacional Banda Roja.

Ya casi es hora de ir por las caguasasque, hombre, ya son las 4:41 de la tarde. Vámonos, que aquí espantan, hombre. Así es que vámonos con más temitas, con más música. Un saludazo al primo Rubén Guillén hasta el norte de Carolina, gracias. Y también dice, póngame un temita, por favor. Medio pueblo anda borracho con los indomables de Cedral. Para el saludo para Palma Guillén, pues vámonos con ese saludazo y pues hay que destaparla primero, hombre, de una vez, ¿verdad?

Los dos de Tamaulipas, supercargadores, el temita que estaba de fondo. Pues bueno, muchísimas gracias a mi primo Rubén Guillén, hasta el norte de Carolina, saludos y bendiciones para él por las horitas patrocinadas. También al buen amigazo Beto Hernández de Rosenberg, Texas, por las horitas patrocinadas, pues festejando el cumpleaños de Palma Guillén hasta el estado de Mississippi. Muchas felicidades, tío, que se la pase y se la siga pasando de lo mejor con toda su familia. Pues de acá desde San José del Tapanco hasta allá, un fuerte abrazo para usted, de todos sus sobrinos, y desde Odessa, desde San Antonio, Texas, hombre. Pues un fuerte abrazo de parte de toda su familia, que lo queremos muchísimo. Es un buen tío. Y el de las botitas blancas también, ¿verdad? Mañana cumpleaños el de las botitas blancas, mi tío Rubén Guillén. Pues mañana también vamos a estar festejando el cumpleaños de él un ratito aquí en Radio San Chepe. Pues bueno, gracias a todas las personas que estuvieron mandando saludos, la verdad, muchísimas, muchísimas gracias. Sí, fueron varias las personas. También por ahí me comentaba mi tío Palma que muchísimas gracias a las personas que estuvieron mandándole saludos, que muchas gracias de parte de Palma Guillén. Oigan, por ahí comentarles rápidamente, las personas que andan expuestas en el sol, hay que tomar mucha agua, hay que tomar mucho líquido, hay que tomar muchos, pues, sueros. Allá también me imagino que debe haber sueros, ¿verdad? O les mandamos de aquí de Río Verde para allá, ¿verdad? No se crean. Pues tomen muchísimos sueros también, hidrátense mucho. Esas personas que andan afuera expuestas al sol, hay que cuidarnos mucho del sol, hay que hidratarnos mucho. Y pues bendiciones de parte de la Coqueta, que pues desde siempre está al pendiente de todos ustedes. También por ahí comentarles algo rápidamente. Lamentamos el sensible fallecimiento del que en vida llevara el nombre de Luis Miguel Turrubiarte. Descanse en paz. Nuestro más sincero condolencias para toda la familia. Comunidad de Santa Isabel. Así es, hombre. Pues hay que cuidarnos muchísimo, chicos. Como todo el tiempo les digo, chicos y chicas, hay que cuidarnos mucho. Cuando salgamos a tomar, pues no hay que andar por ahí manejando, ¿verdad? Pero en veces uno es bien terco, terquísimo. Así es que nos vamos con este tema y pues ahorita les digo qué más, ¿verdad? ¿Qué más sigue?

Refuerzo Norteño, Corazón de Perico, música que estaba aquí de fondo, aquí en Radio San Chepe. Muchísimas gracias a todas las personas que mandaron saludos, a todas las personas que estuvieron conectadas y que no mandaron saludos. También muchísimas gracias, hombre. De parte de la coqueta, hombre, pues ya me paso a retirar porque ya no tarda en llegar el buen amigazo Wichi y yo los dejo en muy buenas manos con él, ¿verdad? Saludos a mi familia de San Antonio, Texas, del estado de Mississippi, del estado de Odessa, Texas, también de Norte Carolina, por ahí a toda la racita de Rosenberg, Texas, de Sur Carolina, Florida, Houston, de Dallas, de Tijuana, de las Cataratas del Niágara, de Arkansas, de Michigan, de Atlanta, de Nueva York, Luisiana, Nueva Orleans, Tennessee, Alabama y Omega, a toda esa recita trabajadora que pues siempre anda correteando la chuleta, que siempre andan en la pura chinga, ¿verdad? Pues bueno, saludos de parte de la coqueta para todos ustedes. Chicos, yo paso a retirarme, saludos también para el cumpleañero Palma Guillén, que se la siga pasando a lo mejor con toda su familia, aunque ande la pura chinga, ¿verdad, tío, hombre? Pero un ratito más, ya están casi frías las caguamas, por ahí nos mandó una foto, hombre. Ya casi están frías, hombre, así es que ya casi nos vamos para allá, ahorita vamos a agarrar el avión y ahí le caemos, tío, unos ricos elotitos. ¿No hay elotes para allá, tío, ahorita? Para que nos haga unos ricos elotes, hombre. Ya carne asada, no, ya tengo ganas de unos ricos elotes, hombre. Pues unos ricos elotitos, unas cervecitas y miren qué rico, ¿verdad? Allí en el airecito, hombre. Casi pareciera que anduviéramos allá en Tierras Prietas, Siri. En Tierras Prietas, Siri. Hoy el viejito no estaba conectado, si no le mandó saludos, tío Palma. El viejito hoy no estaba conectado, el viejito. ¿Qué dicen por ahí? A ver. No estaba el sheriff de San José el Tapanco, Rodolfo Guillén, pues se fue por ahí a Río Verde, así es que anda en Río Verde. Pues bueno, nos vamos con este tema de las mañanitas, muchas felicidades y muchas gracias a todas las personas. Un rico besote de parte de la coqueta Elizabeth Guillén. Vámonos, que aquí espantan.

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A 8 de la noche, mi raza, por ahí primeras dos horitas patrocinadas por Dragwell Remodeling, A&M en Goyer, Arkansas, por ahí del amigo Mandinga Luan, y por ahí después con la hora del doble R. Saludos.

Por ahí quedó ese temazo, por el saludo a ustedes, ahí para toda la raza, por ahí que esté en sintonía de Radio Sanchepe. Por el saludo ahí para el equipo por ahí de la WR, saludotes, por ahí que nos patrocinan esta tercera horita. Muchas gracias, por el saludo ahí para el amigo Beto Hernández, hasta Rosenberg, Texas. Por el saludo ahí para la raza por allá de Rosenberg, ahí para el amigo Nelson, Juan Pillo, el Chintés y el Loro. Por acá nos llega algo de Conjunto Bravo, de Marcelo Vega, esto se llama Mi Último Deseo.

Saludos para el amigo Mandingo, el Money, puro Drago, el Remodeling, A&M, Goya, Arkansas. Saludotes. Por acá nos llega este temazo, no tengo mucho. Ánimo, saludos para toda la radio, por ahí que esté en sintonía de Radio Sanchepe. Saludotes, por ahí para el amigo Beto Hernández. Ánimo.

Para la noticia de las Miranda, saludos mucho para la clica de la doble R, para el niño de plata, para mi papá Salomé Miranda, ahí para el Rooster y el Nacho, que ya vamos destapando las aguas de piña, ahí con la de Don Nadie.

0: a este corridazo, se llama El Donadie, Los Farmers y Los Dos Carnales.
1: Acá nos dice, saludos hoy para el Niño de Plata y para Salomé Miranda y para el Rooster y el Nacho, que ya vamos destapando las aguas frías por ahí de parte de Alan Miranda. Saludos a ustedes.

Acá nos dice Rooster Martínez. Saludos a Salomé Miranda, Osvaldo Miranda, Alan Miranda. También al Nacho y al Nino, de, al Niño de Plata. Pura clica doble R con la canción del Perrón Merino. Gracias, pura clica doble R.

0: Saludos para el niño de uno, saludos por aquí anda de Rufero, saludote.
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0: Saludos para el gallo, ahí para el doble R, Iván Miranda. Ahí para Alejandro, el Piggy, el Rungas. Por esos lotes, por aquí andan chambeando. Ánimo, saludos para la clica de la doble R. Saludos. Por el parte del niño de oro.

Vale, saludos para el Rooster que se acaba de prender el cerro ahí de parte de Alan Miranda. Saludotes. Acá nos dice Eric Solís, échale un saludo al patrón perrón de la compañía Moncada Remodeling, ahí con la rola de sangre.

0: la seguimos con más tema, mi raza. Por eso lo sabe el equipo. Traigo el remodeling. A&M, saludotes.
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0: Para acá nos dice un saludo para toda la clica de la doble R, que ya vamos saliendo de jalar ahí con la rola, el limonero de Pepe Tobar. Ahí

Para eso, saludos ahí para el equipo Drywall Remodeling, A&M, Goya, Arkansas, por ahí del amigo Mandín Galván. Por eso, saludos ahí para el Gallo de Mississippi, ahí para el amigazo, la hamburguesa sencilla, ahí para Austin Gonzalo, el Chapín. Por ahí, saludos ahí para toda la banda por ahí que anda chambiendo. Ánimo, saludotes, por acá los dejo con esto que se llama El Limonero. Saludos ahí para el doble R, saludotes por ahí de Osvaldo Miranda.

Acá nos dice Osvaldo Miranda, saludos ahí para Roster Martínez, que sale bien temprano, que mejor aliste él de parte del doble R, por ahí que se aliste las caguamas, hay que, ánimo, saludos ahí para el

0: Por ahí queda este temazo. Por ahí saludos a mi amigo Beto Hernández. Ahí va la raza de Rosenberg, Texas. Ahí va el buen amigazo Juan Hernández, Nelson Pillo, el Chintés y el Loro de Nicaragua. Por acá seguimos con más temas. Por ahí saludos a mi amigo Mandín Galván. Ahí para el gallo de Mississippi, Brausti, Gonzalo el Chapín y la hamburguesa sencilla. ¡Saludotes!
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Por acá seguimos con más temitas, mi raza. Por acá nos llega esto que se llama El Elegante. Ánimo, saludos ahí para el Niño de Oro. Hasta el Estado Misil. Por aquí anda de Rubero el Viejón. Ánimo, saludos ahí para Iván Miranda. Ahí para el Roster Martínez. Ahí para Salomé Miranda. Ahí para el César. Ahí para Alan Miranda Osvaldo. Y el doble R. Saludote.